0: 7:14.
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0: Denle al lector recién desembarcado sano en tal puerto el Nobel en agallas. 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
2: Es la hora 18:06.
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4: Viento que te llevas todas las cosas, viento que te llevas todas las cosas, sopla en mis palabras tristes, sopla en mi trémula voz y hazla llegar al lugar donde ella se encuentra, al sitio remoto donde sus ojos se posan y sus manos se encuentran con tu apacible toque. Llévate mi voz y en tus susurros llévale los sueños que me quedan, las esperanzas que fenecen.
5: Hola, mi nombre es David Galicia Ardón, así me pueden encontrar en redes sociales y envío un fraterno saludo a todas las personas que nos están escuchando y a quienes viven y disfrutan la poesía.
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4: Es la hora 18:16 minutos.
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en el 74, con Pepete, estábamos en una fiesta en Zárate, y un chico tomó la guitarra y cantó este vals, tan bonito, pequeña.

0: Es la hora 18:22 minutos.
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2: Código Violeta. En los albores del tiempo, cuando solo existían los sonidos de la naturaleza, nuestras madres inventaron el lenguaje. Poblaron de palabras el mundo, nombraron los amaneceres con sus puestas de luna y los atardeceres con sus exiguos soles. Bautizaron con nombres inéditos a las plantas, los animales, los ríos y lagunas, el mar y las montañas, las playas y desiertos, los nacimientos de agua, el fuego que calienta e ilumina, el viento que todo lo despeina. Crearon rituales sagrados, acompañados de rezo y canto. Reconocieron la gama de emociones humanas y las nombraron todas, desde el primer llanto, la ira, la risa, la tristeza y la alegría, la angustia, la nostalgia, el dolor y los placeres. Desde las sílabas primigenias nos heredaron las lenguas maternas que perviven, con sus claves para dar sentido a la existencia, la bienvenida a cada nuevo ser y la despedida a cada espíritu que viaja al infinito. Con sus códigos de magia nos descubren mundos asombrosos. Con su imaginación infinita nos han contado historias durante mil y una noches, habitadas por seres fantásticos que vuelan en alfombras para alejar los miedos. Nos han arrullado con sus cantos inmemoriales. Pero los patriarcas, que desaparecen todo lo que tocan, nos expropiaron del idioma, legado de las sabias ancestrales. Inventaron los canónicos, reglas y normas que invisibilizan a las mujeres, que aprisionan el habla femenina. Ellas deben sentirse agradecidas, dicen los usurpadores del lenguaje, porque en el universal masculino están incluidas. Como no hay opresión que dure eternamente, las mujeres están recuperando su fuerza creadora y están renombrando el entorno con su palabra violeta.

0: ¿Quién sabe a dónde llega una sonrisa? ¿Y si la muerte es esto, más allá? ¿Quién sabe la intuición de dónde viene? ¿Y el infinito viento a dónde va? ¿Quién sabe lo que tienen que decirme las piedras y la flor y el animal? ¿Quién sabe si el árbol no es mi conciencia y si yo soy solo esto y nada más?
1: Es la hora 18:30 minutos.
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7: Es la hora 18:31.
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0: Es la hora 18:39 minutos.
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4: Es la hora 18:48 minutos.
5: No sé si tengo corifeos. Ah, sí tengo. Bueno, pues vamos a hacer esa que me habéis pedido por ahí. Vamos a hacer una hoguerita. Una hoguera de...
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0: Es la hora 18:56 minutos.
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0: Es la hora 19 en punto.
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0: Es la hora 19, 2 minutos.
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Y entonces llegaron ellos. Me sacaron a empujones de mi casa y me encerraron entre estas cuatro paredes blancas, donde vienen a verme mis amigos de mes en mes, de dos en dos y de seis a siete.

No se me ocurre otra manera de seguir en pie de guerra que cobijarme entre tus brazos, practicando el cuerpo a tierra y camuflarme con tu carne en su pasión más incivil.

0: seguir,
1: no sé hacia dónde,
0: que ir tras el humo que señala el fuego que tu cuerpo esconde, para encontrar la luz fugaz de algún relámpago de abril.

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1: Momentos. Buscando entre mis escombros encontré tantos recuerdos, creyéndolos olvidados. Disfruté verlos de nuevo y robaron mi sonrisa. Por momentos los ojos se aguaron con tristeza, pero ya no con dolor. Y eso que es parte de mi pasado, hoy en día me tiene de pie. Ahora comprendo que valió la pena bajar esas tantas libras por días de no comer. Que la almohada fue tantas veces mi cómplice confesora. Me escuchó sin juzgar. Acogió mi pecado y acarició mi cabello, logrando adormecer mi inquietud. Que las noches hincada de rodillas, llorando de incertidumbre y sin fuerza, me hicieron más humana. Y aunque no todo es perfecto, el sol sale todas las mañanas, con ese brillo, con ese calor, quemando y dejando correr el sudor por mi frente, permitió que su luz me hiciera sentir viva. Sin quitarle supremacía a la luna, con esa oscuridad que atrapa, siendo ella tan bella, tan mística, acompañada de pequeños cometas de luz que a mi parecer son diminutos, pero a la vez son tan grandes, cuando han secado mis lágrimas. Escucharon musitando mi dolor en plena noche, con el viento rozando mis mejillas, y viendo mi cuerpo semidesnudo, no me juzgaron, solo me acogieron en mi dolor. De cómo esas estrellas fugaces se llevaron mis deseos consigo, alimentando mi esperanza. Solo me resta decir que la vida ha sido perfecta. Entre las respuestas que se me han dado y los silencios que me han acompañado, han convertido mi monotonía en recuerdos, en experiencias que ahora me tienen viva, atenta y más humana. Hola, soy Wendy del Cid y con todo cariño les envío un fuerte y fraternal saludo. Espero se sientan identificados con mis letras. Gracias.
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3: Es la hora 19 minutos.
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0: Es la hora 19:28 minutos.
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0: Es la hora 19:30 minutos.
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1: Es la hora 19:35 minutos.
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0: El primero de enero.
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2: Es la hora 19, 40 minutos.
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2: Es la hora 19:47 minutos.
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sabes tú las cenizas de que muerta, mintiendo has profanado. 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

0: Es la hora 19:55 minutos.
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9: Cuando Verónica nos invitó a venir al programa, a mí al menos me dijo: Alberto, estás en tu casa. Y en mi casa, a mí me gusta darme ciertos gustos, como es, por ejemplo, cantar una canción de Amaury que se llama Olvídame, muchacha, una de mis favoritas de la que compuso Amaury.
10: Ay, madre mía.

0: Es la hora 20 en punto.
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0: Es la hora 20, un minuto.
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1: Es la hora 20:04.
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0: Es la hora 20, 13 minutos.
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1: Es la hora 20, 22 minutos.
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0: Muchas gracias. Pues ya para despedirme, porque ya se está haciendo la hora de la telenovela. Yo quiero invitar a Gonzalo Ceja a que venga y se cante conmigo esta canción que ahorita les voy a decir.
1: Es la hora 20:30 minutos.
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1: Es la hora 20:39 minutos.
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0: Es la hora 20:48 minutos.
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la importancia de verte, morderte los labios de preocupación. Eso es tan necesaria como verte siempre, como andar siguiéndote con la cabeza en la imaginación. Porque sabes y si no lo sabes no importa, yo sé lo que siento, yo sé lo que cortan después unos labios. Esos labios rojos y afilados y esos puños que tienen.

ocurra que aquella ventana que mira la calle en tu cuarto se tenga cerrada, porque no vaya a ser yo el viento de la noche y te mire.

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1: Es la hora 20, 57 minutos.
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2: 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Las heces de un amor que era mentira no merecen el luto de una uña. 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El matasanos que esculpió tus tetas de propina, lo sé por mis tarjetas, te alicató con silicona.
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0: Es la hora 21 en punto.
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0: Es la hora 21, un minuto.
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1: Es la hora 21, 10 minutos.
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0: Es la hora 21, 17 minutos.
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2: Cuando he tratado de alcanzarte, la distancia entre nosotros acrecenta y se hace abrumadora. Cuando trato de alejarme, mis pasos irremediablemente me llevan a seguir tus huellas, a recorrer los caminos por donde has transitado, a estar atento en las estaciones, buscando tu rostro en cada rostro y tu calor en cada efímero regazo de quienes transitan por estos caminos, pero nunca se quedan ni lo harán. Hola, mi nombre es David Galicia Ardón, así me pueden encontrar en redes sociales, y envío un fraterno saludo a todas las personas que nos están escuchando y a quienes viven y disfrutan la poesía.
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creo, Señor, firmemente, que de tu pródiga mente todo este mundo nació, que de tu mano de artista, de pintor primitivista, la belleza floreció. Las estrellas y la luna, las casitas, las lagunas, los barquitos navegando.

compañero, Cristo humano, Cristo obrero, de la muerte vencedor. Con tu sacrificio inmenso, engendraste al hombre nuevo para la liberación. Vos estás resucitando en cada brazo que se alza para defender al pueblo del dominio explotador. Porque Tapiwi en el rancho, en

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4: Es la hora 21, 26 minutos.
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Fue en ese cine, ¿te acuerdas? En una mañana al este del Edén. James Dean tiraba piedras a una casa blanca entonces.

0: Es la hora 21:32.
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2: A mí me gustan los gatos.

0: Los negros, el número 13, las giraluna que no siempre se levantan al alba, que odian el tiempo moderno y siguen su propio ritmo vital. La gente que no deja para después una conversación apasionante, que viven como si no existieran las agendas ni los horarios. Las ovejas negras, las brujas de todos los colores, las pócimas amorosas, las amistades largas y el chocolate espeso. Decirte quiero, nombrar en femenino para llevar la contraria a la real. Soñar porque no cuesta, memoriar porque molesta a quienes usurpan el poder. Develar el patriarcado y a sus hijos, el racismo y el clasismo, arrogantes y violentos, necrófilos los tres. Pero no hay humanidad que aguante, y aunque sea en otra era, otro mundo se construirá. A mí me gusta la risa franca, la mirada directa, la palabra clara, la sororidad cotidiana, el abrazo amoroso, los gestos generosos, la lealtad a toda prueba, los principios que no se venden, la dignidad intacta, un día sí y otro también. A mí me gusta ver amaneceres, pero más hablar con la luna, seguir la espiral del tiempo, recoger caracolas y llenarlas de voces que se multiplican, cuando unos oídos atentos se detienen a escuchar. Caminar sin rumbo, explorar atajos, ser perseverante, desafiar la autoridad, sobre todo la que se impone a golpes, sin razones, solo porque lo dice un papel, respaldado con la firma de impresentables que se ocultan tras las sombras de la impunidad. A mí me gusta la conspiración en colectivo, con sus sinsabores y desencantos, porque es anuncio de continuidad, y por eso me gusta convocar a las ancestras, escribir su historia para que no se olvide, que sus huellas tejieron nuestro presente y avizoran nuestro futuro. Mi nombre es Ana Silvia Monzón, soy feminista, socióloga, comunicadora y también escribo poesía. Gracias por este espacio para compartir, para contactarnos, para encontrarnos y para tener esta posibilidad de compartir la palabra, ese enorme legado de nuestras ancestras.
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2: Por las calles del mundo vaga un niño perdido, lleva todas las razas sobre la piel.

pregúntale qué busca y te dirá. ¿Se animan a cantar este refrán con nosotros? ¿Sí? No se me abalanza. Bueno, en realidad vamos a pedir ternura, no hay que pedirla a gritos, la ternura se pide suavemente. Es decir, que en lugar de cantar vamos a musitar, si les parece. ¿Sí? Venga.

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0: para mí.
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4: Es la hora 21:41.
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fue principio enero. Para levantar el vuelo, así nomás vino a pasar el tiempo de empezar. Entre ventiscas y heladas, vi asomado a la ventana de una calle poco frecuentada por el sol. Cómo se marchó febrero, que ahora ya no era el primero de los tantos meses que me llevan a través de una vida sin planes para después. Cuando marzo y primavera se compuso el tiempo afuera y uno siempre siente sed al menos de probar. Con suerte hay abril y viento y se sustente un pensamiento libre y sin pronósticos de volverse a nublar. Claves de todas las aves, cosas de las mariposas, todo lo que clama, invita y va a revolotear. Cuéntenme el secreto, enséñenme a volar. Semejamos papalotes, aguantándonos los botes, que suscite el viento a todo el que bromea con él. Nuestra propia mano guía un viaje aéreo a mediodía y vuelo, sujetando felizmente mi cordel en mis sueños del cometa de papel.

de mayo, que me mira de soslayo, el tiempo que dura mi vuelo, cosas que no sé. Como no sé cuánto dura, me preocupa y no me apura, pero si te soy sincero, me gusta volar y acunarme en las corrientes y sortear los de repentes y las buenas horas que me he sentido elevar. No las tiro a cambio de seguridad. Solo somos papalotes, eludiendo los rebotes que nos manda el viento a todo el que juega con él. Si tu propia mano guía un alto vuelo a mediodía y vuelas sujetando suave y firme tu cordel. 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

0: Es la hora 21:48 minutos.
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2: Señora del Mecenas, solemne, centenaria, vacía, mercenaria. Así se yergue la elegante señora del Mecenas, entre la noble morada y el portal de las ventas. Imponente su fachada, inocente su mirada, afligida su historia por oscuros pasajes, decorados sus muros con disgustados lienzos, repletos sus rincones de dolientes recuerdos. La figura de un poder engendrado por las malas, símbolo de destrucción y dominio de otro credo, estandarte del triunfo del conquistador usurero, ruina del fracaso de un dios embustero.
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0: ¡Ven a qué horas! Pasa.
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0: todo está igual. El comunismo ya no supo alcanzar la era del consumismo. Es la moda más actual.
1: Gracias. Consumir una camisa, consumir un pantalón, consumir una novia.
0: Lo mismo gana un taxista que un doctor profesionista.
2: Dentista o zapatista.
1: Señorita, señorita, coopérese, coopérese. Para no robar, ¿qué pasó?
3: Mejor trabajo.

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Creímos el primer mundo.

0: mi reina.
1: Que sea.
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3: Es la hora 21:59 minutos.
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5: Un hombre y un ciudadano. 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
3: Es la hora 22, en punto.
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0: Es la hora 22, 4 minutos.
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1: Es la hora 22, 11 minutos.
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La caricia es un lenguaje. Si tus caricias me hablan, no quisiera que se callen. La caricia no es la copia de otra caricia lejana. Es una nueva versión casi siempre mejorada. Es la fiesta de la piel, la caricia mientras dura. Y cuando se aleja, deja sin amparo a la lujuria. Las caricias de los sueños, que son prodigio y encanto, adolecen de un defecto: no tienen tacto. Como aventura y enigma, la caricia empieza antes de convertirse en caricia. Es claro que lo mejor no es la caricia en sí misma, sino su continuación.

0: Es la hora 22, 20 minutos.
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0: ser.
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2: Código Violeta. En los albores del tiempo, cuando solo existían los sonidos de la naturaleza, nuestras madres inventaron el lenguaje. Poblaron de palabras el mundo, nombraron los amaneceres con sus puestas de luna y los atardeceres con sus exiguos soles. Bautizaron con nombres inéditos a las plantas, los animales, los ríos y lagunas, el mar y las montañas, las playas y desiertos, los nacimientos de agua, el fuego que calienta e ilumina, el viento que todo lo despeina. Crearon rituales sagrados, acompañados de rezo y canto. Reconocieron la gama de emociones humanas y las nombraron todas, desde el primer llanto, la ira, la risa, la tristeza y la alegría, la angustia, la nostalgia, el dolor y los placeres. Desde las sílabas primigenias nos heredaron las lenguas maternas que perviven, con sus claves para dar sentido a la existencia, la bienvenida a cada nuevo ser y la despedida a cada espíritu que viaja al infinito. Con sus códigos de magia nos descubren mundos asombrosos. Con su imaginación infinita nos han contado historias durante mil y una noches, habitadas por seres fantásticos que vuelan en alfombras para alejar los miedos. Nos han arrullado con sus cantos inmemoriales. Pero los patriarcas, que desaparecen todo lo que tocan, nos expropiaron del idioma, legado de las sabias ancestrales. Inventaron los canónicos, reglas y normas que invisibilizan a las mujeres, que aprisionan el habla femenina. Ellas deben sentirse agradecidas, dicen los usurpadores del lenguaje, porque en el universal masculino están incluidas. Como no hay opresión que dure eternamente, las mujeres están recuperando su fuerza creadora y están renombrando el entorno con su palabra violeta. Mi nombre es Ana Silvia Monzón, soy feminista, socióloga, comunicadora y también escribo poesía. Gracias por este espacio para compartir, para contactarnos, para encontrarnos y para tener esta posibilidad de compartir la palabra, ese enorme legado de nuestras ancestras.
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4: Es la hora 22:32.
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0: Es la hora 22:40.
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0: Cuando así acabó el granuja y le iba yo a dar su lugar, vino a hablar de su persona sin dejarse de halagar. Y habló mucho, y más que dijo de sus ventajas y entre ellas, que los príncipes hoy día ya no se casan con plebeyas, pero que era lo de menos, porque al fin su ilustre nombre le otorgaba privilegios que no tendría cualquier hombre. Y ofreció que a las doncellas iba pues a examinar para elegir la más bella y darle la oportunidad de un idilio borrascoso con un renombrado conde que también tenía un palacio, aunque no se acordó a dónde. Cuando escuché tales suertes que el truán había pronunciado, repliqué con tonos fuertes, sarcásticos e indignados, y así dije: vaya, vaya, ya le salieron las mañas a nuestro cuenta los cuentos. Al fin hombre de palabras, al mostrenco, mentiroso, traicionero y lengua larga que llegó contando historias con la falta de memoria que delata al boca floja que aprovecha la enseñanza para bien de su persona, digo, que está perdido. Ya le tengo entre mis garras. Ya alcancé a verle la oreja al lobo que con piel de oveja se ha colado hasta mi casa. A lo que el engañabobos contestó alzando una ceja: me gustó cuando me dijo de la oreja de la oveja, o la oveja de la oreja que se rascaría la ceja que le picaba en su casa. Dijo algo de alguna oveja que ya tenía entre sus garras. Dijo que era usted un lobo y que perdiera la esperanza. No me acuerdo si me dijo si era oveja negra o blanca, si se cambió de rebaño o solo anda desbalagada, si es la cena o la comida. ¿Cómo rimó las palabras? A lo que yo contesté algo confundido de momento: vaya hombre, pues la verdad es que tampoco yo me acuerdo. No se acuerda, no se acuerda, murmuró. Tampoco yo. Bueno, ¿dónde nos quedamos? Ah, sí, porque interrumpió este caballero mi enseñanza, y es algo que no tolero comentarios del primero que quiera tomar confianza. De tal modo, le conmino a que cese de interrumpir, con que cállese me yaique y no se vuelva a repetir. Y se me quedó mirando de modo reprobador, a lo que bajé los ojos y le dije: por favor, continúe, ande, vamos, cuéntenos más, narrador. Hizo como quien lo piensa mientras duda y se resuelve, y continuó diciendo: bueno, lo haré cuando me lo rueguen. Y entonces todos a coro, y aunque el recordarme apena, dijimos de grave modo: te rogamos, sinvergüenza. Él nos miró horrorizado ante tan tamaña ofensa, y un anónimo aclaró: conde Bruno, no dijimos lo que piensas, faltó la separación. Te rogamos sin vergüenza. Y él, recordando esas tretas que nos juegan las palabras, exclamó: muy bien, prosigo, pero ya no digan nada. Y yo recordé de pronto su engaño. ¡Ah! Pero era tarde, y a punto ya de golpearle, me contuve todavía y me acerqué para anunciarle: voy a desenmascararle, aunque pierda todo el día. Pero él ya no me escuchaba. Estaba en otro lugar y se acompañó en la guitarra mientras comenzó a contar: yo he venido de muy lejos, y de todas partes soy. Llevo mi vida en la mano como el pájaro en la voz. Ando por caminos viejos y aunque de estos no me quejo, al más alto soberano nunca le debí el favor de pensar en lo que pienso, de ganármelo en mi mano, de valer por lo que cuesto y por lo que soy yo. Son estos los cantares.
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9: Es la hora 22:48.
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11: Quiero dedicar a todos aquellos que prefieran
5: los finales inmediatos y misericordiosos antes que las amistades largas y malintencionadas.

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0: gracias.
1: Es la hora 22:57.
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3: Mi infancia era un cuartel, una campana y el babi de los padres salesianos, y el rosario 8 lunes por semana, y los sábados otra de romanos. Marcado por sotanas y coturnos con sangre para que la letra entrara, párvulo fui de ardores taciturnos con tutores de mármol de Carrara. Y el picón del brasero por las tardes, y el acné y el catón y las primeras hogueras a la vera de la nieve, y los adultos fieros y cobardes, y los tricornios por las carreteras, y escapar al cumplir los 19.
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0: hubiera creído que se hallaba sola en el aire, oculta tu mirada. ¿Quién hubiera creído esa terrible ocasión de nacer puesta al alcance de mi suerte y mis ojos, y que tú y yo iríamos despojados de todo bien, de todo mal, de todo, a arrojarnos en el mismo silencio, a inclinarnos sobre la misma fuente, para vernos y vernos mutuamente espiados en el fondo, temblando desde el agua, descubriendo, pretendiendo alcanzar quién eras tú detrás de esa cortina, quién era yo detrás de mí? Y todavía no hemos visto nada. Espero que alguien venga inexorable, siempre temo y espero, y acabe por nombrarnos en un signo, por situarnos en alguna estación, por dejarnos allí como dos gritos de asombro. Pero nunca será. Tú no eres esa, yo no soy ese, esos los que fuimos antes de ser nosotros. Era así, pero ahora suenas un poco a mí.
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2: Es la hora 23, en punto.
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2: Es la hora 23, un minuto.
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0: Es la hora 23, 13 minutos.
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2: 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De vez en cuando camino al revés. Es mi modo de recordar. Si caminara solo hacia adelante, te podría contar cómo es el olvido.

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0: Es la hora 23:37 minutos.
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1: Es la hora cero en punto.
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pensé camino al mar, punta Maroma, que es del amor y el aroma, que es de la luna y su ronda y casa del sol, de lugar. Allí en donde el mar verde ya no es más luz, cuando pierde lo intangible por volverse inmensa y verde realidad.

0: Es la hora 09 minutos.
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1: Es la hora 0:16.
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3: Es la hora 0:32 minutos.
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0: Es la hora 0:37 minutos.
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3: Es la hora 0:44.
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0: Es la hora 0:52 minutos.
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0: Es la hora 1 en punto.
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0: Es la hora 1:02.
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0: Es la hora 1:10.
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2: Viento que te llevas todas las cosas. Viento que te llevas todas las cosas. Sopla en mis palabras tristes. Sopla en mi trémula voz. Y hazla llegar al lugar donde ella se encuentra. Al sitio remoto donde sus ojos se posan y sus manos se encuentran con tu apacible toque. Llévate mi voz. Y en tus susurros, llévale los sueños que me quedan. Las esperanzas que fenecen. Hola, mi nombre es David Galicia Ardón. Así me pueden encontrar en redes sociales y envío un fraterno saludo a todas las personas que nos están escuchando y a quienes viven y disfrutan la poesía.
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1: Un trabajo, nada más. Bendito sea el trabajo que enaltece al obrero. Orgulloso soy proletario, trabajo por dinero. Antes de que el astro brille, me apresto a mi labor. Herramientas en la mano, una Browning y una Colt. Llego puntual a mi faena, a la hora acordada. Para mí, la hora buena, para el otro, la marcada. Mi trabajo es impecable, invisible es mi huella, mas aunque salga triunfante, la invidente allá me espera. Me llaman el desalmado en cada titular. Pero ¿quién es más asesino? ¿El que mata o el que manda matar?
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3: Es la hora 1:20.
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0: Gracias.
1: Es la hora 1:32.
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Compañera, usted sabe que puede contar conmigo. No hasta 2 o hasta 10, sino contar conmigo. Si alguna vez advierte que la miro a los ojos y una veta de amor reconoce en los míos, no alerte sus fusiles ni piense qué delirio. A pesar de la veta, o tal vez porque existe, usted puede contar conmigo. Si otras veces me encuentra huraño sin motivo, no piense qué flojera, igual puede contar conmigo. 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Es tan lindo saber que usted existe. Uno se siente vivo. 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
4: Es la hora 1:42.
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0: Es la hora 1:49.
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Quizá fue una hecatombe de esperanzas, un derrumbe de algún modo previsto. Ah, pero mi tristeza solo tuvo un sentido. Todas mis intuiciones se asomaron para verme sufrir y por cierto me vieron. Hasta aquí había hecho y rehecho mis trayectos contigo. Hasta aquí había apostado a inventar la verdad. Pero vos encontraste la manera, una manera tierna y a la vez implacable de desahuciar mi amor. Con un solo pronóstico lo quitaste de los suburbios de tu vida posible. Lo envolviste en nostalgias, lo cargaste por cuadras y cuadras y despacito, sin que el aire nocturno lo advirtiera, ahí nomás lo dejaste, a solas con su suerte, que no es mucha.

Creo que tenés razón. La culpa es de uno cuando no enamora, y no de los pretextos ni del tiempo. Hace mucho, muchísimo, que yo no me enfrentaba como anoche al espejo, y fue implacable como vos, mas no fue tierno. Ahora estoy solo, francamente solo. Siempre cuesta un poquito empezar a sentirse desgraciado. Antes de regresar a mis lóbregos cuarteles de invierno, con los ojos bien secos, por si acaso, miro cómo te vas adentrando en la niebla y empiezo a recordarte.

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1: 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Kin kowin nekuri kimbir chawe. 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De vez en cuando camino al revés. Es mi modo de recordar. Si caminara solo hacia adelante, te podría contar cómo es el olvido.

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1: Es la hora 1:57.
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0: Es la hora 2 en punto.
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0: Es la hora 2:18.
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2: A mí me gustan los gatos negros, el número 13, las giraluna que no siempre se levantan al alba, que odian el tiempo moderno y siguen su propio ritmo vital. La gente que no deja para después una conversación apasionante, que viven como si no existieran las agendas ni los horarios. Las ovejas negras, las brujas de todos los colores, las pócimas amorosas, las amistades largas y el chocolate espeso. Decir te quiero, nombrar en femenino para llevar la contraria a la real. Soñar porque no cuesta, memoriar porque molesta a quienes usurpan el poder. Develar el patriarcado y a sus hijos, el racismo y el clasismo, arrogantes y violentos, necrófilos los tres. Pero no hay humanidad que aguante, y aunque sea en otra era, otro mundo se construirá. A mí me gusta la risa franca, la mirada directa, la palabra clara, la sororidad cotidiana, el abrazo amoroso, los gestos generosos, la lealtad a toda prueba, los principios que no se venden, la dignidad intacta, un día sí y otro también. A mí me gusta ver amaneceres, pero más hablar con la luna, seguir la espiral del tiempo, recoger caracolas y llenarlas de voces que se multiplican, cuando unos oídos atentos se detienen a escuchar. Caminar sin rumbo, explorar atajos, ser perseverante, desafiar la autoridad, sobre todo la que se impone a golpes, sin razones, solo porque lo dice un papel, respaldado con la firma de impresentables que se ocultan tras las sombras de la impunidad. A mí me gusta la conspiración en colectivo, con sus sinsabores y desencantos, porque es anuncio de continuidad, y por eso me gusta convocar a las ancestras, escribir su historia para que no se olvide, que sus huellas tejieron nuestro presente y avizoran nuestro futuro. Mi nombre es Ana Silvia Monzón, soy feminista, socióloga, comunicadora y también escribo poesía. Gracias por este espacio para compartir, para contactarnos, para encontrarnos y para tener esta posibilidad de compartir la palabra, ese enorme legado de nuestras ancestras.
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0: Es la hora 2:35 minutos.
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miro mil rostros sentados sobre hojas rojas, multicolores, traídos a un espacio que no tiene forma, de un dueño, de un rey Efraín. Fueron traídos y fueron muertos y nacieron. Y decían que no podían escuchar su voz, que los cielos nunca más se podrían abrir. Y un día, las balas trataron de callarlos y ellos se sentaron. Y al sentarse se abrió el cielo, los vio y dijo: benditos ustedes, guatemaltecos. Benditos ustedes, roqueros. 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Aunque

0: Gracias.
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5: Un poquito más acá aquí.
6: Y ese me había quedado perfecto.
5: Ah, me parece.

0: Es la hora 2:54 minutos.
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0: Es la hora 3 en punto.
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0: Es la hora 3, 12 minutos.
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2: Muñequita de porcelana. Y comienza este texto con una incógnita. Cabe la pregunta, ¿en qué consiste ser niña? O en otras circunstancias, lo difícil que es ser niña. Si juegas a la pelota, si saltas como loca, corres, gritas y otras veces te tragas las lágrimas de dolor porque caíste y no quieres parecer débil, ¿ya no aparentas ser niña? Ya te juzgan. ¡Ay, esta machorra! ¿Por qué le suman debilidad o llaman a las feminas el sexo débil? ¿Quién inventó esta etiqueta y nos la ha hecho creer? No se trata de ser fuerte, ni de agredir, ni de llorar o no. Solo somos seres humanos, que dolemos con alguna pena, que de nuestras entrañas sale el coraje si es necesario, que al parir un hijo no solo escapamos a morir de dolor, sino tocamos el cielo, dando vida, dando amor. Esas etiquetas que marcan de por vida, ¡ya! ¡Desechémoslas! Si tan rico que es jugar con los varones, darte a trompadas en ocasiones, llorar cuando no podemos con algo y reír a carcajadas por estar felices, vestir como queramos, al equivocarnos, aceptarlo y echar pa'lante, sin complacer a nadie, siendo humanas, no el sexo débil, sino aquellas que cuando necesitan ayuda, la pidan, y si podemos darla, obsequiar en desborde, no viendo al hombre como enemigo, sino tal cual, a la par, como el humano imperfecto que se equivoca. Dejemos de criar varones abusadores y muñequitas indefensas, con el seudónimo de princesas, si para cuando se necesita el coraje, se quedan en una relación fallida, no avanzan por cuidar la casa, cuidando hijos, nietos, para que no crezcan con traumas. Y pobre de aquella que se rebela y sale de la etiqueta de la sociedad. Esa no es más que una puta queriendo soñar. ¡Atrevida! Ve y lava los platos. Ve y haz el aseo. Ve y cuida tu casa. Ve y viste con recato. Que para soñar, hacer y coger, para eso están los machos. Muñequita de porcelana. A ti que te tachan de débil, ve y atrévete a dar batalla. Ve y derrota tus mismas miserias, aquellas que te han hecho creer y te has condenado a vivir. Ve y vuelve al vientre y desde ahí mana la vida, esa que te enseñó que desde el inicio no eres el sexo débil, porque ahora estás aquí. Hincha ovarios y atrévete a vivir. Sin estereotipos, sin lástimas, sin tabús, cree, transfórmate y sé mujer. Hola, soy Wendy del Cid y con todo cariño les envío un fuerte y fraternal saludo. Espero se sientan identificados con mis letras. Gracias.
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0: Es la hora 3:34 minutos.
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2: Conjuremos la condena patriarcal de parir con dolor, la maldición bíblica que nos culpabiliza por el pecado original. Evidenciemos a los dioses de todos los Olimpos, que han construido cielos, purgatorios e infiernos a su medida. Tradiciones a su conveniencia, costumbres irracionales, nociones del bien y el mal para beneficio de unos pocos mortales, que expropian y enajenan cuerpos y sueños, cuerpos y vidas, cuerpos y mentes. Abjuremos de los miles de libros que desde tiempos inmemoriales repiten una y otra vez que las mujeres somos inferiores, contra la evidencia que revela una y otra vez que sin nosotras la vida no es posible, que nuestro ADN es imprescindible. Repudiemos toda pretensión machista de explicar la marcha de la historia como una sucesión de actos heroicos que en realidad exaltan la necrofilia, violencia, muerte y despojo, violencia, muerte y abuso, violencia, muerte y más muerte. Develemos la intriga patriarcal que nos ha privado de los placeres, que ha usurpado nuestras creaciones, que ha arrebatado nuestros saberes, que ha saqueado nuestras arcas, que se ha apoderado de nuestra palabra, que ha robado con alevosía y ventaja nuestra historia y nuestra memoria. Exorcicemos a los demonios misóginos, cuyo oficio es tendernos trampas, lanzarnos maleficios, hacernos perder la cordura, con brebajes que nos adormecen la conciencia y el espíritu de lucha, que nos hacen malgastar nuestras energías y poderes. Convoquemos a este ritual de limpia universal, a las sabias ancestras, a las madres y abuelas, a las brujas y curanderas, a las

0: comadronas y yerberas, a las científicas y maestras, a las sacerdotisas de todos los tiempos que han descifrado los ciclos de la luna, los misterios de la vida y de la inefable muerte. Confabulemos para desterrar el miedo, para derribar los muros y borrar las fronteras que nos enfrentan y separan. Conspiremos para transformar con ternura, para construir sin violencia, para recibir con alegría a cada nueva vida, a cada criatura que nos redime como humanidad. Mi nombre es Ana Silvia Monzón, soy feminista, socióloga, comunicadora y también escribo poesía. Gracias por este espacio para compartir, para contactarnos, para encontrarnos y para tener esta posibilidad de compartir la palabra, ese enorme legado de nuestras ancestras.
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0: Es la hora 3:52 minutos.
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2: Señora del Mecenas, solemne, centenaria, vacía, mercenaria. Así se yergue la elegante señora del Mecenas, entre la noble morada y el portal de las ventas. Imponente su fachada, inocente su mirada, afligida su historia por oscuros pasajes, decorados sus muros con disgustados lienzos, repletos sus rincones de dolientes recuerdos. La figura de un poder engendrado por las malas, símbolo de destrucción y dominio de otro credo, estandarte del triunfo del conquistador usurero, ruina del fracaso de un dios embustero.
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0: Es la hora 4 en punto.
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0: Es la hora 4:06 minutos.
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0: Es la hora 4:30 minutos.
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0: Es la hora 4:51 minutos.
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0: Es la hora 5 en punto.
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5: no, que no, o sea, ser más conscientes, ser más solidarios cuando pasen ese tipo de situaciones.
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11: Tal como soy. Desperté recorriendo mil caminos, pero cada camino, cada vereda, subían y bajaban, mostrándome en ocasiones el paraíso y en muchas más el purgatorio. En instantes fui feliz, otros más lloré. En ocasiones entregué todo mi ser y en muchas más el egoísmo tomó posesión de mí. Construí un mundo de mentiras y me ahogué en mis verdades. Nadé hacia lo imposible, volé hacia mis sueños, mas sucumbí a mi realidad. Tejí cada anhelo con hilo invisible, saboreé el amor y erupté dolor. Amé sin límites, me enamoré una y mil veces. La desilusión fue mi compañera, la risa fue mi escudo y el valor para conocerme salió de mis entrañas. De igual manera me he traicionado tantas veces como las estrellas en el infinito. Y aquí estoy, con ganas de volver a intentar, de vivir, de amar y, ¿por qué no?, de volver a llorar. Pero sin cambiar nada, pues lo vivido es mi orgullo, seguiré siendo tal como soy.
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0: Es la hora 5:12.
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0: Pero esta vez no salieron las ratas, sino todos los niños y niñas de todas las casas del pueblo. No quedó ni un solo niño ni una sola niña en Hamelin. Todos se dirigían bailando como las ratas detrás del flautista, al son de aquella melodía. Parecían como hechizados. Una vez todos reunidos, el flautista, sin dejar de tocar, los llevó a una enorme gruta y los escondió allí a todos.
1: You have within you all the wisdom and knowledge to enable you to become a true, fulfilled human being. Learn to respect yourself every day. Learn to understand yourself and to understand others. Have a deep respect for yourself. Wisdom and knowledge is within.
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1: Viento que te llevas todas las cosas. Viento que te llevas todas las cosas. Sopla en mis palabras tristes. Sopla en mi trémula voz. Y hazla llegar al lugar donde ella se encuentra. Al sitio remoto donde sus ojos se posan y sus manos se encuentran con tu apacible toque. Llévate mi voz y en tus susurros llévale los sueños que me quedan, las esperanzas que fenecen. Hola, mi nombre es David Galicia Ardón, así me pueden encontrar en redes sociales y envío un fraterno saludo a todas las personas que nos están escuchando y a quienes viven y disfrutan la poesía.
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0: Es la hora 5:31 minutos.
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0: Es la hora 5:48 minutos.
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0: Es la hora 6 en punto.
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0: La temperatura, 16 grados, 4 décimas.
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0: Es la hora 6:07.
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0: La humedad 100%. Es la hora 6:18.
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0: La temperatura, 16 grados, 4 décimas.
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0: Es la hora 6:25 minutos.
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0: La humedad 100%. Es la hora 6:45 minutos.
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0: La temperatura, 16 grados, 4 décimas.
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0: Es la hora 6:51 minutos.
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0: Es la hora 7 en punto.
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0: La humedad 100%. Es la hora 7, un minuto.
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0: La temperatura, 16 grados, 9 décimas.
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2: ¿Por qué amo la vida? Porque en cada paso de mi amanecer recorro existencia. Siento el viento fresco, invitación al despertar. Despertar al gozo, a la naturaleza, al pensamiento, a la palabra. E inevitablemente a la realidad. Pero veo los verdes emperifollando las alfombras amarillas, rojas, naranja y lila. Pétalos calendario, augurios de la nueva estación. Disfruto el contoneo de las hojas seduciendo al viento. Huelo los tirabuzones de humo con sabor, alimento de un pueblo que aún mastica palabras asfixiadas. Mi sonrisa encuentra la sonrisa del recolector de basura, el estridente sonido de un desorientado mototaxi, de los trotadores con prisa de salud, las manos orgullosas que empujan un carruaje, despreocupadas de un incierto futuro, el saludo de la pareja de la banca tomados de la mano, con miradas enlazadas, invitación a una firme creencia en el amor. Bigotes despeinados y ágiles rabos festivos. ¿Que por qué amo la vida? Porque la otra cara de la realidad existe, duele, enfurece. El abuso y el prejuicio exacerba la impotencia, pero subleva la determinación. No va a robar mi capacidad de sonreír, ni mi palabra, ni mi esencia, ni mi orgullo de ser pluma mujer.
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0: Es la hora 7:09 minutos.
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4: Cuando he tratado de alcanzarte, cuando he tratado de alcanzarte, la distancia entre nosotros acrecenta y se hace abrumadora. Cuando trato de alejarme, mis pasos irremediablemente me llevan a seguir tus huellas, a recorrer los caminos por donde has transitado, a estar atento en las estaciones, buscando tu rostro en cada rostro y tu calor en cada efímero regazo de quienes transitan por estos caminos, pero nunca se quedan ni lo harán. Hola, mi nombre es David Galicia Ardón, así me pueden encontrar en redes sociales, y envío un fraterno saludo a todas las personas que nos están escuchando y a quienes viven y disfrutan la poesía.
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0: Por favor, las luces, me voy a vestir.
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2: Ah. La humedad 100%. Es la hora 7:22 minutos.
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0: Es la hora 7:30 minutos.
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0: La temperatura, 16 grados, 9 décimas.
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0: Es la hora 7:31 minutos.
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0: La humedad 100%. Es la hora 7:46 minutos.
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0: La temperatura, 16 grados, 9 décimas.
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0: Es la hora 7:53 minutos.
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9: Momentos. Buscando entre mis escombros encontré tantos recuerdos, creyéndolos olvidados. Disfruté verlos de nuevo y robaron mi sonrisa. Por momentos los ojos se aguaron con tristeza, pero ya no con dolor. Y eso que es parte de mi pasado, hoy en día me tiene de pie. Ahora comprendo que valió la pena bajar esas tantas libras por días de no comer. Que la almohada fue tantas veces mi cómplice y confesora. Me escuchó sin juzgar. Acogió mi pecado y acarició mi cabello, logrando adormecer mi inquietud. Que las noches hincada de rodillas, llorando de incertidumbre y sin fuerza, me hicieron más humana. Y aunque no todo es perfecto, el sol sale todas las mañanas, con ese brillo, con ese calor, quemando y dejando correr el sudor por mi frente, permitió que su luz me hiciera sentir viva. Sin quitarle supremacía a la luna, con esa oscuridad que atrapa, siendo ella tan bella, tan mística, acompañada de pequeños cometas de luz que a mi parecer son diminutos, pero a la vez son tan grandes, cuando han secado mis lágrimas. Escucharon musitando mi dolor en plena noche, con el viento rozando mis mejillas, y viendo mi cuerpo semidesnudo, no me juzgaron, solo me acogieron en mi dolor, de cómo esas estrellas fugaces se llevaron mis deseos consigo, alimentando mi esperanza. Solo me resta decir que la vida ha sido perfecta. Entre las respuestas que se me han dado y los silencios que me han acompañado, han convertido mi monotonía en recuerdos, en experiencias que ahora me tienen viva, atenta y más humana.
10: Hola. Soy Wendy del Cid y con todo cariño les envío un fuerte y fraternal saludo. Espero se sientan identificados con mis letras. Gracias.
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0: Es la hora 8 en punto.
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0: Por favor, las luces, me voy a vestir. 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

otra vez me encuentro caminando. Aquí despacio y camino con mi caja y al revés. Está bien, no sé para dónde voy, no sé. No quise ser yo.

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0: quiero invitar
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0: Hey, ustedes. Como nunca, estamos juntos arriba, así acá los en línea. A ver. Ay, abrázame bien, hombre. Abrázame con fuerza, hombre.
2: ¿Cuál nos vamos a echar?
3: Apretame.
0: No, pues quiero aprovechar para hacer un agradecimiento a toda la gente. Obviamente, no se puede mencionar a toda la gente que nos ayudó, pero... la gente que empezó con nosotros, nuestros meros cuates que nos hicieron ganas, el Huicho, Percy, Mario Bulbul, La Pesca, Gina, Liat, Carla, ¿quién más? Ah, sí, Percy Jacobs, Vampiros, a nuestros viejos que nos hicieron ganas también. No me bote mi alfornichur usted, por favor. Nada. Mire que todavía hay algunos textos ahí. A los periodistas que nos echaron una mano, a los que ahora son periodistas y empezaron ahí entre el público, a los que están haciendo sonido, a Dino, Ricky y su Naisho Valé de seguridad que siempre nos ayudaron y también empezaron junto a nosotros, a bandas, ya mencionamos a Bohemia, Fábulas Áticas, Extraños Emergentes, obviamente también Viernes no lo podemos olvidar que empezamos tocando juntos. Suerte allá en México. Aguas, ¿verdad? Aguas. A Sergio La Propuesta Valdés, perdone, pero disculpe. Simón Pedrosa, Javier Falleras, Morris Echeverría, Lucía Escobar, y ¿está por ahí? A Lucía también, que hoy nos ha, y en estos días nos prestó el carro para ir de arriba para abajo.
4: A la gente que organizó toques en el interior.
0: A Suraj, a huevos, claro. Un abrazo para la Mara de Suraj. A ti, Ananmen, seguimos insistiendo. El mero primer paso de este movimiento de rock.
4: A Kurt.
0: A Euforia, a los frijoles enlatados.
4: Atención, la pesadilla de Parker.
2: La pesadilla de Parker, octubre.
5: ¡Varela!
2: ¡El padre!
0: A Eva también.
4: A la Mara de Salvador.
0: A la Mara de Pana también.
4: Chente Cibrián.
0: Chente Cibrián, nuestro padre.
4: Beatriz Alcaine.
0: Nuestra madre, la Luna. A Nativa Geranio, Adrenalina. A Extinción. A Radio Viejo también. Y así la lista se extiende.
6: Es la hora 8:30 minutos.
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1: 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King kowin nekuri kimbir chawe. 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De vez en cuando camino al revés. Es mi modo de recordar. Si caminara solo hacia adelante, te podría contar cómo es el olvido.

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0: Puta, me está doliendo el pie, cero.
1: ¿Otra vez dijo?
0: Sí, no.
1: No.

0: Gracias.
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0: Es la hora 8:59 minutos.
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0: Es la hora 9 en punto.
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1: ¡No! ¡Ganaste, amigo!
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2: 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Vamos a mirar a la redonda. Vamos a mirar a la redonda.
3: Miami me lo confirmó.

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0: Es la hora 9:15 minutos.
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2: A mí me gustan los gatos negros, el número 13, las giraluna que no siempre se levantan al alba, que odian el tiempo moderno y siguen su propio ritmo vital. La gente que no deja para después una conversación apasionante, que viven como si no existieran las agendas ni los horarios. Las ovejas negras, las brujas de todos los colores, las pócimas amorosas, las amistades largas y el chocolate espeso. Decirte quiero, nombrar en femenino para llevar la contraria a la real. Soñar porque no cuesta, memoriar porque molesta a quienes usurpan el poder. Develar el patriarcado y a sus hijos, el racismo y el clasismo, arrogantes y violentos, necrófilos los tres. Pero no hay humanidad que aguante, y aunque sea en otra era, otro mundo se construirá. A mí me gusta la risa franca, la mirada directa, la palabra clara, la sororidad cotidiana, el abrazo amoroso, los gestos generosos, la lealtad a toda prueba, los principios que no se venden, la dignidad intacta, un día sí y otro también. A mí me gusta ver amaneceres, pero más hablar con la luna, seguir la espiral del tiempo, recoger caracolas y llenarlas de voces que se multiplican, cuando unos oídos atentos se detienen a escuchar. Caminar sin rumbo, explorar atajos, ser perseverante, desafiar la autoridad, sobre todo la que se impone a golpes, sin razones, solo porque lo dice un papel, respaldado con la firma de impresentables que se ocultan tras las sombras de la impunidad. A mí me gusta la conspiración en colectivo, con sus sinsabores y desencantos, porque es anuncio de continuidad, y por eso me gusta convocar a las ancestras, escribir su historia para que no se olvide que sus huellas tejieron nuestro presente y avizoran nuestro futuro. Mi nombre es Ana Silvia Monzón, soy feminista, socióloga, comunicadora y también escribo poesía. Gracias por este espacio para compartir, para contactarnos, para encontrarnos y para tener esta posibilidad de compartir la palabra, ese enorme legado de nuestras ancestras.
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1: Muñequita de porcelana. Y comienza este texto con una incógnita. Cabe la pregunta, ¿en qué consiste ser niña? O en otras circunstancias, lo difícil que es ser niña. Si juegas a la pelota, si saltas como loca, corres, gritas y otras veces te tragas las lágrimas de dolor porque caíste y no quieres parecer débil, ¿ya no aparentas ser niña? Ya te juzgan. ¡Ay, esta machorra! ¿Por qué le suman debilidad o llaman a las feminas el sexo débil? ¿Quién inventó esta etiqueta y nos la ha hecho creer? No se trata de ser fuerte, ni de agredir, ni de llorar o no. Solo somos seres humanos, que dolemos con alguna pena, que de nuestras entrañas sale el coraje si es necesario, que al parir un hijo no solo escapamos a morir de dolor, sino tocamos el cielo, dando vida, dando amor. Esas etiquetas que marcan de por vida, ¡ya! ¡Desechémoslas! Si tan rico que es jugar con los varones, darte a trompadas en ocasiones, llorar cuando no podemos con algo y reír a carcajadas por estar felices, vestir como queramos, al equivocarnos, aceptarlo y echar pa'lante, sin complacer a nadie, siendo humanas, no el sexo débil, sino aquellas que cuando necesitan ayuda, la pidan, y si podemos darla, obsequiar en desborde, no viendo al hombre como enemigo, sino tal cual, a la par, como el humano imperfecto que se equivoca. Dejemos de criar varones abusadores y muñequitas indefensas, con el seudónimo de princesas, si para cuando se necesita el coraje, se quedan en una relación fallida, no avanzan por cuidar la casa, cuidando hijos, nietos, para que no crezcan con traumas. Y pobre de aquella que se rebela y sale de la etiqueta de la sociedad. Esa no es más que una puta queriendo soñar. ¡Atrevida! Ve y lava los platos. Ve y haz el aseo. Ve y cuida tu casa. Ve y viste con recato. Que para soñar, hacer y coger, para eso están los machos. Muñequita de porcelana, a ti que te tachan de débil, ve y atrévete a dar batalla. Ve y derrota tus mismas miserias, aquellas que te han hecho creer y te has condenado a vivir. Ve y vuelve al vientre y desde ahí mana la vida, esa que te enseñó que desde el inicio no eres el sexo débil, porque ahora estás aquí. Hincha ovarios y atrévete a vivir. Sin estereotipos, sin lástimas, sin tabús, cree, transfórmate y sé mujer. Hola, soy Wendy del Cid y con todo cariño les envío un fuerte y fraternal saludo. Espero se sientan identificados con mis letras. Gracias.
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0: Es la hora 9:30 minutos.
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0: Es la hora 9:35 minutos.
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0: Es la hora 9:49 minutos.
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2: Un trabajo, nada más. Bendito sea el trabajo que enaltece al obrero. Orgulloso soy proletario, trabajo por dinero. Antes de que el astro brille, me apresto a mi labor. Herramientas en la mano, una Browning y una Colt. Llego puntual a mi faena, a la hora acordada. Para mí, la hora buena. Para el otro, la marcada. Mi trabajo es impecable. Invisible es mi huella. Mas aunque salga triunfante, la invidente allá me espera. Me llaman el desalmado en cada titular. ¿Pero quién es más asesino? ¿El que mata o el que manda matar?
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1: Código Violeta. En los albores del tiempo, cuando solo existían los sonidos de la naturaleza, nuestras madres inventaron el lenguaje. Poblaron de palabras el mundo, nombraron los amaneceres con sus puestas de luna y los atardeceres con sus exiguos soles. Bautizaron con nombres inéditos a las plantas, los animales, los ríos y lagunas, el mar y las montañas, las playas y desiertos, los nacimientos de agua, el fuego que calienta e ilumina, el viento que todo lo despeina. Crearon rituales sagrados, acompañados de rezo y canto. Reconocieron la gama de emociones humanas y las nombraron todas, desde el primer llanto, la ira, la risa, la tristeza y la alegría, la angustia, la nostalgia, el dolor y los placeres. Desde las sílabas primigenias nos heredaron las lenguas maternas que perviven, con sus claves para dar sentido a la existencia, la bienvenida a cada nuevo ser y la despedida a cada espíritu que viaja al infinito. Con sus códigos de magia nos descubren mundos asombrosos. Con su imaginación infinita nos han contado historias durante mil y una noches, habitadas por seres fantásticos que vuelan en alfombras para alejar los miedos. Nos han arrullado con sus cantos inmemoriales. Pero los patriarcas, que desaparecen todo lo que tocan, nos expropiaron del idioma, legado de las sabias ancestrales. Inventaron los canónicos, reglas y normas que invisibilizan a las mujeres, que aprisionan el habla femenina. Ellas deben sentirse agradecidas, dicen los usurpadores del lenguaje, porque en el universal masculino están incluidas. Como no hay opresión que dure eternamente, las mujeres están recuperando su fuerza creadora y están renombrando el entorno con su palabra violeta. Mi nombre es Ana Silvia Monzón, soy feminista, socióloga, comunicadora y también escribo poesía. Gracias por este espacio.
2: Es la hora 10 en punto.
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0: Es la hora 10:13 minutos.
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Amiga, amigo, si usted cada vez sonríe menos, algo serio está pasando. 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
3: Es la hora 10:33 minutos.
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1: Momentos. Buscando entre mis escombros encontré tantos recuerdos, creyéndolos olvidados. Disfruté verlos de nuevo y robaron mi sonrisa. Por momentos los ojos se aguaron con tristeza, pero ya no con dolor. Y eso que es parte de mi pasado, hoy en día me tiene de pie. Ahora comprendo que valió la pena bajar esas tantas libras por días de no comer. Que la almohada fue tantas veces mi cómplice y confesora. Me escuchó sin juzgar. Acogió mi pecado y acarició mi cabello, logrando adormecer mi inquietud. Que las noches hincada de rodillas, llorando de incertidumbre y sin fuerza, me hicieron más humana. Y aunque no todo es perfecto, el sol sale todas las mañanas, con ese brillo, con ese calor, quemando y dejando correr el sudor por mi frente, permitió que su luz me hiciera sentir viva. Sin quitarle supremacía a la luna, con esa oscuridad que atrapa, siendo ella tan bella, tan mística, acompañada de pequeños cometas de luz que a mi parecer son diminutos, pero a la vez son tan grandes, cuando han secado mis lágrimas. Escucharon musitando mi dolor en plena noche, con el viento rozando mis mejillas, y viendo mi cuerpo semidesnudo, no me juzgaron, solo me acogieron en mi dolor. De cómo esas estrellas fugaces se llevaron mis deseos consigo, alimentando mi esperanza. Solo me resta decir que la vida ha sido perfecta. Entre las respuestas que se me han dado y los silencios que me han acompañado, han convertido mi monotonía en recuerdos, en experiencias que ahora me tienen viva, atenta y más humana. Hola, soy Wendy del Cid y con todo cariño les envío un fuerte y fraternal saludo. Espero se sientan identificados con mis letras. Gracias.
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0: Es la hora 10:49 minutos.
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6: Comienzan las noticias en la Federación Guatemalteca de Escuelas Radiofónicas FEGER en este 23 de septiembre de 2026. Usted nos escucha a través de www.feger.org y las radios que integran esta federación. Se suma a la retransmisión a las 2 de la tarde TGW La Voz de Guatemala en sus dos frecuencias, 107.3 y 107.5 FM. En la dirección general le acompaña el licenciado Walter Cook, director ejecutivo de esta casa de radio. En la conducción y producción le acompaña Juan Pablo Montenegro Rojas. Es un gusto poder presentarle las noticias a través de los enlaces que las emisoras que integran FEGER le ofrece y el equipo de la red de periodistas Mayacat. Vamos a comenzar. Antes queremos recordarle que puede comunicarse con nosotros a través del 5948-9473. Notas de voz y mensajes de texto al 5948-9473. Si desea visitarnos, estamos en la segunda calle 4-41 de la zona 1, sede de la Federación Guatemalteca de Escuelas Radiofónicas FEGER. O si desea escribirnos, puede hacerlo a través de las redes sociales. Todas se pueden encontrar en www.feger.org. Comenzamos.
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6: Avances de nuestra agenda informativa. Congreso votó a favor de retirar temporalmente impuestos a los combustibles. Más de 30 personas han fallecido por hambre en 2026.
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6: En este momento conectamos con el oriente de Guatemala. Desde Jocotán, Chiquimula, transmite la frecuencia 95.9 FM de Radio Chortí FM Tierra. Vamos a conocer el significado de la energía del día en el idioma del pueblo maya chortí.
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7: Ahora vamos a hablar sobre la energía o Nahualcat. El Nahualcat nosotros mismos lo sentimos. Es la energía, es el fuego. Nosotros pues tenemos una temperatura, si bien pues podemos sentir. Y cada uno lo sabe. Cuando nuestra temperatura baja o nuestra temperatura sube, ¿qué decimos? Es el desequilibrio. El Cat es el equilibrio también en nuestra vida, en nuestro cuerpo, en nuestra sociedad en que vivimos. El Cat es la red. El Cat es lo que nos une como sociedad, como familia también. Pero hay una situación muy importante, el equilibrio, pues, nos da a reflexionar muchas situaciones en nuestra vida. El equilibrio de cada uno de nosotros. El Kat, podemos decir también, nuestro shukulem, nuestra ceremonia. ¿A qué nos basamos? Al fuego. Y el mensaje del fuego es lo que tenemos que interpretar, es lo que tenemos que seguir en ese momento en la cual nos dice equilibrio o desequilibrio en nuestra vida. El Kat entonces, pues, simboliza la unión, la fuerza espiritual.
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6: Vamos con la información, vamos a presentar un material especial desarrollado por integrantes de la red de periodistas Mayacat sobre el precio de las tortillas. A continuación les compartimos el material que se generó en el más reciente taller de producción audiovisual de la red de periodistas Mayacat. Adelante, compañeros y compañeras.
9: Antes las abuelas decían, aunque sea tortilla con sal podemos comer. Pero ahora, cada día se nos está haciendo más difícil poder comer tortillas debido a la larga sequía que estamos viviendo en todo Guatemala.
10: Bueno, yo soy de la comunidad de Tutujil, que sería del municipio de Santiago Atitlán, donde por el tiempo de sequía que estamos enfrentando ahí en el municipio, pues no ha llovido nada. Y eso ha provocado el aumento del quintal del maíz y el precio está a 350 el quintal y más las tortillas ya... por la escasez que estamos viviendo, está a 3 por un quetzal y son más pequeñas y tanto el grosor ya se hizo más delgado y eso es la situación que está enfrentando el pueblo Tutujil de Santiago. 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
11: en el municipio de Cabrican, pues el maíz está a 300 quetzales, ha subido un poco y por esa situación las personas se han preocupado y mucho más porque el maíz o digamos la cosecha del maíz no ha dado los frutos que ellos han querido obtener porque se han secado varias cuerdas del maíz. 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
12: 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Soy del pueblo maya quiché del municipio de San Francisco del Alto Tonicapán. En el municipio de San Francisco el maíz está a 4.50 al quintal y las tortillas están a 2 por quetzal. Este aumento de precio está debido a la falta de lluvia, pues en nuestras comunidades, en nuestro municipio no se presenta la lluvia, sin mucho hace una semana que llovió unos 2 días solamente y es por ello que ha aumentado el precio del maíz.
9: Según el informe semanal de precios al mayorista del Ministerio de Agricultura y Alimentación, los precios del maíz amarillo de primera y del maíz blanco de primera han aumentado sus precios en las 2 últimas semanas. Durante todo agosto, el quintal de maíz amarillo estuvo a 190, La primera semana de septiembre aumentó a 220, pero la segunda bajó a 210. Mientras que el quintal de maíz blanco de primera, que en su mayoría se utiliza para las tortillas, empezó agosto a 202 quetzales con 50 centavos y esta última semana llegó a 280 quetzales el quintal. Esta alza de precios se debe a la prolongada sequía que destruyó cosechas en todo el país, haciendo que haya muy poco maíz disponible en todo el mercado nacional. Hemos escuchado cómo está afectando la sequía al precio del maíz y, por lo tanto, el precio de las tortillas ha aumentado a nivel nacional. Informando desde los territorios, Selvin Pérez y Luis Aguilar para Mayacá.
6: Gracias al equipo que integró esta producción audiovisual. Nos han presentado el audio de cómo se desarrolla el incremento de los precios del maíz y por ende de las tortillas y otros productos. Vamos ahora a conocer qué acciones sostenibles han pedido el gobierno de Guatemala para atender la emergencia de alimentación que generó la sequía extendida. Actualmente, más de 3 millones de personas están en vulnerabilidad por la pérdida de los cultivos y 30 personas hasta el mes de octubre, hasta el mes de septiembre, han muerto por hambre. Así lo informa a continuación la periodista Carolina Sinaí.
13: Los escenarios frente a los efectos del fenómeno climático El Niño son alarmantes, según el comunicado de CONGECOP y el Instituto por la Democracia. Las noticias alertan sobre 3.2 millones de personas en riesgo de inseguridad alimentaria ante la pérdida de las cosechas por falta de lluvia y por las altas temperaturas que se han registrado. Nos encontramos con Nuria Mejía, quien es integrante de CONGECOP. Ella nos va a platicar del por qué es importante tener una respuesta para la producción de alimentos, la cual debería de ser una prioridad ante esta crisis climática que vive el país de Guatemala.
14: Para nosotros es importante que el gobierno realmente genere acciones sostenidas, reales, para atender la crisis climática de manera integral. No puede verse solo una parte, sino debe de ser con acciones tanto del Ministerio de Agricultura como del Ministerio de Salud. En el caso de Agricultura, hay programas dentro del presupuesto de este ministerio que no se están ejecutando con eficiencia, con calidad del gasto y que no permiten la sostenibilidad de los agricultores, principalmente de la agricultura familiar campesina. Y por otro lado, el impacto en que no hay recursos, no hay condiciones para que la población tenga una ingesta alimentaria adecuada, poniendo en riesgo la vida de las personas, principalmente de la niñez menor de 5 años. Más de 15 mil niños y niñas con desnutrición aguda y ya hay un reporte de 32 fallecidos al 5 de septiembre de este año, que es lamentable en estas situaciones fallecer por hambre. Entonces, por eso nosotras y nosotros consideramos que el gobierno debe de impulsar acciones que tengan que ver de una forma integral. Sabemos que en Guatemala hay una contradicción, ¿verdad?, con relación al crecimiento económico que se da de manera general en el país, pero por otro lado, la pobreza y pobreza extrema que se está dando en los territorios, en donde la población vulnerable vive de manera diferenciada esta crisis climática, esta sequía que se está dando en algunos territorios, pero también la inundación de otros sectores que no permiten consolidar la agricultura, en este caso la agricultura para el consumo de alimentos.
13: Del impulso de las 124 brigadas de salud y nutrición y la vigilancia sanitaria de la calidad del agua anunciadas por el Ejecutivo, el Ministerio de Salud Pública y Asistencia Social debe realizar esfuerzos sustanciales para ejecutar programas fundamentales. Para Mayacat, informando desde los territorios, Carolina Sinaí.
6: Continuamos con más información y le damos seguimiento a esta temática. Desde otro punto de la reunión tenemos al periodista Moisés Aguirre, quien nos brinda el siguiente reporte.
15: Nos encontramos aquí con Miriam Suyuk, analista de presupuesto del Ministerio de Salud Pública y Asistencia Social, quien nos brindará más información acerca de la importancia del sistema Reuopatio y que el MAGA muestre su refuerzo ante este sistema.
16: Muy bien, Miriam Suyuk, del Instituto por la Democracia. En el caso del sistema Milpa Patio, nosotros sabemos la importancia que tiene la producción del maíz junto con el resguardo de la tierra a través de la cosecha también de frijol y en este caso de calabazas. El Ministerio de Agricultura tiene recursos para impulsar este sistema, ¿verdad? Que tiene que ver con fortalecer la producción, pero también el cuidado de la tierra. A través de esta forma de producir, que es propia de los pueblos y que por la historia, ¿verdad?, ha garantizado seguridad alimentaria para la población. Lamentablemente, son prácticas que se han ido perdiendo y que se sustituyen, ¿verdad?, con fertilizantes que, pues, no ayudan al tema de la tierra. Pero hay presupuesto público para este sistema, para poder garantizar que se entreguen a las comunidades, a los campesinos, a las campesinas, insumos agrícolas, herramientas agrícolas.

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4: Las noticias continúan en este miércoles 23 de septiembre. Usted está escuchando Mayacat informando desde los territorios, una producción de la Federación Guatemalteca de Escuelas Radiofónicas FEJER, la cual se presenta de lunes a viernes en horario estelar de 11 de la mañana a 12 del mediodía, en retransmisión a las 2 de la tarde por TGW La Voz de Guatemala en sus frecuencias 107.3 y 107.5 FM. Con tecnología apoyan a niños y niñas en el departamento de Sololá. Desde Santiago Atitlán transmite La Voz de Atitlán y la información la presenta la periodista Maya Tzutujil, Berta Damián.
5: Martes 22 de septiembre, con el fin de reducir la brecha digital y impulsar la innovación educativa, Jalaka Educación Departamental de Educación Xingatzenla, Xunkib nunca rinca la Contraloría 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En Santiago Atitlán, el día martes 22 de septiembre, con el fin de reducir la brecha digital e impulsar la innovación educativa, la Dirección Departamental de Educación de Sololá, en coordinación con la Contraloría General de Cuentas y Claro de Guatemala, entregó 49 tabletas electrónicas a alumnos de cuarto bachillerato y cuatro magisterio de la Escuela Normal Bilingüe Intercultural, donde el supervisor educativo del nivel medio, Abraham Kosiwa, destacó que dotar de tecnología a los normalistas presenta una nueva inversión directa de calidad al aprendizaje de la niñez y adolescencia de las comunidades. Informando desde los territorios para Noticiero Mayacat y Radio La Voz de Itlán, Berta Damián.
4: Con el avance de la tecnología ha llegado también la aplicación de la inteligencia artificial. Vamos a conocer cuáles son los posibles riesgos a través de un enlace que presenta la periodista Carolina Sinay.
6: La periodista, docente universitaria e investigadora de Radio Sur, Judith Gerbaldo, de Argentina, autora del libro Hashtag Desigual, participó en una entrevista en el programa Mucho de qué hablar de la Federación Guatemalteca de Escuelas Radiofónicas FEJER, donde se abordó el impacto del uso de la inteligencia artificial en los medios de comunicación. Durante el diálogo se analizaron los cambios que esta tecnología está generando en el trabajo periodístico, así como los desafíos que representa para quienes producen y consumen información.
7: Hay todo un debate en relación al uso de la inteligencia artificial. Y yo creo, como investigadora y también como periodista, que hay procesos, instancias de producción de los contenidos que necesariamente utilizan la inteligencia. Cuando estábamos haciendo el libro, a mí me sorprendía, estoy hablando, digo, yo estaba terminando de escribirlo ahora en febrero, marzo, y

0: Todavía veía muchas entrevistas en los grandes medios, no solo de Argentina, sino de América Latina, que, por ejemplo, buscaban algún experto para hablar acerca de la inteligencia artificial y lo presentaban como diciendo, esto es lo que se viene, el mundo va hacia eso. Y en realidad, en todo momento yo tuve la certeza de que esto no es solo lo que se viene. Lo que se viene en todo caso es el incremento y el impacto de la inteligencia artificial. Pero la inteligencia artificial ya está entre nosotros.
1: La entrevista también permite reflexionar sobre la importancia de mantener criterios periodísticos en el uso de herramientas de inteligencia artificial y sobre los retos que enfrentan los medios de comunicación ante estas nuevas tecnologías. Para Mayacat, informando desde los territorios, Carolina Sinay.
2: Y el avance de la tecnología no frena el impulso que tienen los libros en Guatemala. La feria Libro al Viento llega a Chiquimula. Vamos a conocer detalles de esta actividad que tiene la expectativa de la población de Oriente de Guatemala. Narciso Marcos nos presenta la información.
3: Chiquimula continúa generando información en este miércoles 22 de septiembre del 2026. Hoy queremos informar a toda la audiencia del noticiero Mayacat que hoy se inaugura la feria al Libro al Viento en el departamento de Chiquimula, la cual se desarrollará desde hoy miércoles 23 hasta el sábado 26 de septiembre en el horario de 9 a 19 horas, el cual la sede de esta Libro al Viento estará en el Instituto Normal para Varones de Oriente Imbo. Así es que a la audiencia que logran escuchar a través del noticiero, los invitamos a que puedan asistir a esta feria de libro, como le denominan, al viento. Así es que los invitamos desde ya a la audiencia a visitar el Instituto Normal para Varones de Oriente Imbo, donde se desarrollarán muchas actividades culturales, presentaciones de libros, cuentacuentos, entrevistas muy importantes en relación a toda la nueva producción literaria en muchos géneros. También contaremos con la presencia de Sonny Figueroa, quien presentará su libro de la exfiscal del Ministerio Público, Consuelo Porras. Así es que quedan cordialmente invitados y en esa contextualidad queremos escribirles, declamarles un poema de un poeta chiquimulteco.
2: Agradecemos la información que nos ha llegado desde el oriente del país, luego de varias semanas a espera de acciones del Congreso de la República para atender la crisis económica generada por el incremento del precio de los combustibles. Finalmente, diputados y diputadas tomaron una decisión, la cual busca beneficiar a la población: quitar temporalmente los impuestos a los combustibles. La información la presenta el periodista Marco Hernández desde sala de redacción.
4: El Congreso le quita el IVA y el IDP a los combustibles. El Congreso de la República de Guatemala aprobó de urgencia nacional durante la tarde de ayer, martes 22 de septiembre, el quitar temporalmente los impuestos, impuesto al valor agregado IVA e impuesto a la distribución de petróleo crudo y combustibles derivados del petróleo IDP a la gasolina y al diésel. Esto con el objetivo de reducir los costos del combustible para el consumidor. Pero cabe resaltar la decisión del organismo legislativo de eliminar los impuestos a la gasolina y el diésel entrará en vigor hasta que el presidente del país, Bernardo Arévalo, lo firme y sea publicado en el Diario Oficial. Este fue el momento de la resolución.
5: En este momento se cierra la votación. El resultado de la votación es el siguiente: votos a favor 149, ausentes 11, por lo tanto se aprueba en su único debate. Ley de exención tributaria, artículo 1. Objeto: la presente ley tiene por objeto proteger la economía de los consumidores y los sectores productivos del país mediante el establecimiento de un régimen temporal de exención del impuesto de distribución de petróleo crudo, de combustibles derivados del petróleo y del impuesto al valor agregado aplicable a la gasolina regular, la gasolina superior y el diésel comercializados en el territorio nacional.
4: Entonces, ¿cómo quedaron los precios de los combustibles habiéndoles exonerado temporalmente estos dos impuestos? La gasolina superior de 44 quetzales se reducirá a 34 quetzales con 59 centavos, una reducción de 9 quetzales con 41 centavos. La gasolina regular de 42 quetzales bajará a 32 quetzales con 90 centavos, una reducción de 9 quetzales con 10 centavos. Y el diésel de 47 quetzales se reducirá a 40 quetzales con 66 centavos, una reducción de 6 quetzales con 34 centavos. El costo para el Estado guatemalteco será de 3.318.4 millones de quetzales. Esta decisión legislativa quedó establecida con el voto favorable de una mayoría de los diputados, habiendo 11 diputados ausentes durante la sesión. La Ley 6852, ahora Decreto Legislativo 22-2026, será válido hasta el 31 de diciembre del 2026. Para el noticiero Mayacat, Marco Hernández informando desde los territorios.
6: Es la hora 11:32.
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0: Bienvenidos en este espacio el día de hoy. 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Y aquí el día de hoy vamos a hablar sobre el tema consulta ciudadana para la actualización del Plan Nacional de Desarrollo Atún, Nuestra Guatemala 2032 con horizonte al 2052. El objetivo es explicar a la audiencia qué es el Plan Atún, por qué se actualiza, en qué consiste la consulta ciudadana, cómo participar y especialmente qué importancia tiene la participación de los pueblos indígenas y las comunidades. Y aquí les damos la bienvenida, bienvenido al noticiero Mayakat. Muchas gracias por acompañarnos hoy. Y queremos que se presenten y el trabajo que realizan durante este proceso.
1: 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Muy buenos días a nuestra audiencia, a nuestros radioescuchas que tienen el gusto de escucharnos en los diferentes territorios del país. Mi nombre es Fidel Luz y estoy a cargo de la Subsecretaría de Planificación y Programación de la Presidencia, CGPLAN. Es un gusto estar el día de hoy para compartir un proceso muy importante que CGPLAN está llevando a cabo de la mano de todos los sectores del país, que es la actualización de nuestro Plan Atún, que, como veremos, explicaremos en qué consiste y cuál es la importancia de este proceso.
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1: Buenos días, gracias. Creo que va a ser importante explicar en primera instancia la función de CGPLAN. CGPLAN es la institución pública, es decir, una institución del Estado que forma parte del Ejecutivo, del Poder Ejecutivo del país, y tiene a su cargo orientar la planificación de las instituciones públicas, ministerios, secretarías e incluso municipalidades. La orientación en planificación consiste en que las instituciones puedan orientar sus acciones acorde a las necesidades, a las principales necesidades, ubicando o identificando las mejores soluciones para la población de acuerdo a cada una de las funciones que tienen las diferentes instituciones, de manera que podamos hacer un uso más eficiente de los recursos a nivel de los territorios y a nivel de las necesidades que las diferentes poblaciones tienen en el país.
0: Karil ruk le hacha rech relik tak le ura hawashik le kaamak kakabih chech pa kashlanzig que es CGPLAN y cuál es su función en la planificación del desarrollo de Guatemala.
1: La función de CGPLAN en la institucionalidad pública, es decir, dentro de las instituciones públicas, consiste en orientar la forma en que las instituciones planifican sus actividades, sus acciones, utilizando recursos públicos, de manera que los recursos sean utilizados según la necesidad.

0: es que cada territorio tiene, que cada población tiene, y de acuerdo a la función que cada institución tiene en cada una de sus atribuciones legales, es decir, de acuerdo a lo que la ley le establece a cada una de las instituciones.
1: ¿Y qué relación tiene SEGEPLAN con el Plan Nacional de Desarrollo CATU?
0: SEGEPLAN tiene a su cargo llevar a cabo la elaboración del Plan Nacional de Desarrollo CATUM. ¿En qué consiste? El Plan Nacional de Desarrollo CATUM, le decimos, utilizamos el término CATUM porque es un lapso de tiempo, es un ciclo de tiempo de 20 años y lo hacemos de esa manera para adecuarlo al contexto cultural del país. Utilizando un concepto de tiempo de los antiguos mayas, que actualmente es muy relevante saber que es un periodo de tiempo de 20 años. Y en este periodo la idea es que el Plan de Desarrollo Nacional CATUM se pueda actualizar. Ya tenemos una primer versión de este plan que fue elaborado hace ya algunos años, y la idea es hacer una actualización que vaya del 2032 al 2052. Y el plan básicamente consiste en la orientación que el país y los diferentes sectores, las diferentes instituciones y los diferentes actores del país, territorios del país, puedan tener como una orientación clara de cuáles son las necesidades más urgentes del país, cuáles son las necesidades de cerrar brechas en el país y en función de eso, cuáles debieran ser las mejores formas para utilizar los recursos a nivel de los diferentes territorios y a nivel de las diferentes necesidades de la población. Tenemos poblaciones que tienen diferentes edades, tenemos poblaciones que tienen diferentes necesidades, tenemos poblaciones que viven en diferentes situaciones y la idea es que el Plan de Desarrollo CATUM pueda marcarle al país un plan de cómo se debiera hacer uso de los recursos que el país tiene para enfrentar los diversos problemas, los problemas más importantes que el país tiene, de manera que las instituciones públicas puedan planificar de acuerdo a ese gran plan, que los planes de las instituciones se adecúen al Gran Plan Nacional de Desarrollo CATUM.
1: La planificación nacional, la licenciada Salomé,
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0: El blank atun es una guía para las instituciones públicas, pero también para los diferentes sectores que conforman el país. El Plan CATUM es un plan de desarrollo proyectado para 20 años, Por eso es que se llama Katum, porque es un ciclo de tiempo de 20 años. Y es una pista, llamémosle de esa forma, que señala el camino por el cual el país tiene que caminar para lograr enfrentar de mejor manera sus desafíos y sus problemas y sus necesidades, de manera que la inversión que hagamos con los recursos públicos a través de cada institución sea enfocada de la mejor manera. Entonces, ¿qué va a contener nuestro Plan Katum? Nuestro Plan Katum, que es el plan de todo el país, el plan de todos los sectores, es un plan que contiene inicialmente los principales problemas que tiene el país y las principales estrategias que el país tiene que enfocarse para atender esa problemática y qué recursos necesita y cómo puede hacer un uso más eficiente, un uso más racional de esos recursos para alcanzar un beneficio para toda la población, un desarrollo para todos los pueblos, un desarrollo para todas las comunidades.
1: Chechle tajinkaya bishik romasle tzhonem chechle plankatum xiao bishik ba kashlantzeh. ¿Y por qué es importante que Guatemala tenga un plan de desarrollo con una visión a largo plazo?
0: Es importante tener un plan como el Plan Katum, que tiene una visión de largo plazo, porque esto lo que hace es que evita que las instituciones y los diferentes actores del país puedan tener una orientación más adecuada, identificando los diferentes problemas e identificando las principales, las posibles soluciones. Pero lo que es también muy importante es que al hablar de las instituciones públicas, no hagan una planificación sin una base de largo plazo. Es decir, que no hagan una improvisación, ¿verdad? Que no venga una institución y tome los recursos y de acuerdo a lo que se le ocurra hacer para el siguiente año, planifique su plan anual. Sin tener en mente, sin tener a la vista un desarrollo a largo plazo. Entonces, el Plan Katum lo que permite es tener una pista de largo plazo para que las instituciones públicas puedan efectivamente planificar sus acciones, no solo para el siguiente año, sino viendo un plazo de 20 años, ¿verdad? En ese sentido, el Plan Katum contendrá las diferentes estrategias, las diferentes necesidades que el país tiene, pero también, y esto es muy importante, los diferentes escenarios que el país podría tener en materia de población, en materia de necesidades, en materia de problemáticas que podrían surgir, de manera que podamos proyectar de una mejor manera las soluciones para las diferentes poblaciones y los territorios.
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0: Pues son problemas que se han identificado en el plan. Cada uno de estos situaciones identificadas como empleo, como usted lo señalaba, como empleo, como medio ambiente, como cambios en la población, retos y problemas que se han identificado en el plan, que se están identificando, porque el plan está en elaboración. La idea es establecer cuál es la situación de estas, de las diferentes problemáticas y de los diferentes, de las diferentes realidades y de los diferentes temas que al país en este momento más le preocupan y cómo estas, estos problemas pueden ir desenvolviéndose en el futuro. De ahí que el plan establece escenarios para cada una de estas situaciones, de manera que el país pueda tener una idea de cómo podrían ser cada una de las problemáticas, los retos y los desafíos en un futuro, para que podamos prepararnos. Y, para, y esto es muy relevante, porque es un plan que, está, que se está diseñando para todo el país. Y de ahí la importancia de que toda la población participe y sea escuchada. De manera que las realidades de los pueblos indígenas en materia de educación, en materia de migración, en materia de los problemas que se enfrenta actualmente con medio ambiente, seguridad, empleo, economía, entre otros, puede ser considerada de la mejor manera y podamos tener la, la información más adecuada. En ese sentido, es muy importante por eso que dentro de este proceso de la actualización del plan se ha llevado a cabo un proceso que denominamos la consulta ciudadana. La consulta ciudadana es un espacio por medio del cual estamos escuchando a todos los sectores, a toda la, la población que quiera hacer factible, que quiera hacer patente su opinión. Y esto es tan fácil como ingresar en el sitio denominado Plan Catún 2052.gt. La, no, nuestros nuestros radioescuchas pueden hacer entrar a este link. Es un link muy amigable, como ustedes verán. Hay una serie de preguntas que se plantean en este en este cuestionario y lo que queremos es recoger la opinión de los diferentes de las diferentes personas. Particularmente queremos hacer un llamado a la población indígena, pero en particular a las mujeres indígenas. Son de la población que menos hemos escuchado, que menos han llenado esta consulta ciudadana, que menos han participado en esta consulta ciudadana a través de este cuestionario. Y por lo tanto hacemos un llamado para que ellas puedan ingresar, llenar este formulario, este cuestionario, responder el cuestionario, que tiene como objetivo conocer las diferentes perspectivas de la población.
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1: 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esperan ustedes que de como resultado de este proceso de participación ciudadana pensando en el futuro de Guatemala hacia 2052?
0: Es más fácil desarrollar un plan que se haga desde el escritorio, porque esto implica menos tiempo y probablemente menos trabajo. Pero el reto verdaderamente está en escuchar a la población, porque puede hacer más difícil nuestro trabajo, pero estamos seguros de que es un mejor trabajo a la hora de escuchar las diferentes opiniones de la población, porque a través de la opinión, de la voz de la población, es que nosotros vamos a estar seguros de que lo que se está plasmando en el plan es representativo del país, refleja las diferentes opiniones del país. Por eso no dejen de visitar catun2052.gt para llenar el cuestionario de la consulta ciudadana.
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0: Sí, en punto.
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4: ¿Qué tal, amigas y amigos? Muchas gracias por estar en sintonía de su programa radial Jungnaoj, como cada lunes, miércoles y viernes. Nos convocamos para hablar de diversos temas, temas que pues también interpelamos como mujeres indígenas, pero también ponemos nuestras propuestas de acción sobre la mesa. Y en ese sentido, hoy vamos a hablar acerca de las propuestas de acción, que algunas son emergentes, otras que ya están un poco más teorizadas. Y nos parece importante también hablar de quién ha nombrado el mundo, quién ha narrado el mundo, sobre todo en contextos en donde el racismo epistemológico ha estado sumamente presente. Y bueno, agradecer también a mis compañeras y compañeros de las diferentes emisoras de la Federación Guatemalteca de Escuelas Radiofónicas FEJER, quienes hacen posible que hoy nosotras lleguemos hasta sus hogares, y también a mis compañeras de la red por ser el rostro de esta red en constante movimiento. Y bueno, también estoy muy contenta porque me acompaña mi compañera.
5: Hola, yo soy Carolina Sinay y es un gustazo poder estar en un programa de Jungnaoj y poder hablar acerca de mujeres que han hecho un camino bastante interesante para las que vamos detrás de ellas. Y pues, gracias a las letras, a la poesía, a escribir, la verdad. Entonces, eso me alegra mucho. A mí me gusta leer y Ángela le dio en el clavo hoy al invitarme a este espacio para poder
4: platicar. Es que yo no soy tanto de poesía.
5: Ah, yo sí soy de poesía, pero Ángela es más de análisis, mujer de análisis.
4: No tengo el don de poesía.
5: Depende, dice.
4: Depende con quién.
5: Depende para quién es la carta.
4: Depende para quién es la carta o cuánto me paguen por hacer la carta. Bueno, a mí me gustaría mucho primero decir que también un poco nos motivó el hecho de hacer este programa, porque justo escuchábamos de quién tiene la posibilidad de hablar, quién tiene el derecho de hablar, o cómo esas construcciones de quién habla es más importante según dónde estés ubicado, en la posición económica o, bueno, muchísimos factores, incluso la brecha lingüística. Y quiero empezar con una frase que me gustó mucho, que es de un poema de Ana María Rodas. Ella escribe acerca de la gramática miente, y hay un fragmento que les voy a compartir, que dice: la gramática miente, como todo inventado en masculino. Y me gusta muchísimo porque el poema cuestiona justamente la relación entre el lenguaje, el género y el poder. Este poema está documentado en las publicaciones especializadas de poesía y estudios académicos. Entonces, aquí también nos hizo un poco sentido hablar de que las palabras solamente describen al mundo o también ayudan a construir realidades y mostrar las realidades que existen acerca del poder y cómo existen dentro, pues, de todos los contextos.
5: Y es que es interesante también cómo lo presentas, ¿sabes? Porque a veces venden como los escritos y cositas así como muy aburridas o mucho texto, diría el meme por ahí. Pero es muy bonito poder tener este espacio también, pues, desde la mirada de las diferentes mujeres guatemaltecas. Acá tenemos un libro de Ada Valenzuela. Es un libro bastante interesante, ¿sabes, Ángela? Porque también habla de la, bueno, lo contrario del patriarcado. En este caso se llama Matria, Memorias de mi Cuerpo. Y
4: muy buen título.
5: Ajá. Y la gramática, a mí me gusta mucho, ¿sabes? Quiero hacer algo y me gusta hacer mucho esto cuando está alguien conmigo y un libro nuevo, ¿saben? Pero
4: ustedes, si nos están viendo en Facebook, Mariana les va a enseñar algo.
5: No, vas a abrir el libro y va. A ver qué poema te toca.
4: Va, hagamos la prueba, qué poema nos toca. Que no sea uno tan romántico.
5: Ay, ahorita va. Romance no.
4: Mañana. Esperemos el romance. Me tocó Una imagen y mis memorias. De entrada, el título me gusta mucho. ¿Quieres que lo lea?
5: Un párrafo.
4: Una imagen y mis memorias. Pasé por la casa... A ver, es que está muy romantiquito, pero está bonito. A ver. Pasé por la casa del barrio donde crecí. Me senté en la banqueta llena de recuerdos, frente a los árboles que me vieron correr días y noches. Sonreí y vi aquella escena de bates y pelotas, de carreras grandes y tiempos fuera.
5: Wow.
4: ¡Ay, qué bonito!
5: Ya viste, eso es muy bonito. Y siento que los poemas, cuando abrís el libro así,
4: ciegas.
5: Te buscan, ¿sabes? Te buscan porque hay algo por ahí.
4: Hay algo en el barrio.
5: Ajá, pero también me gustaría, Ángela, que habláramos de Aura Cúmez. Ella también es una escritora, una mujer indígena. Es investigadora, docente, escritora y pensadora maya cachiquel, ¿sabes? Entonces, que su trabajo pueda cuestionar las jerarquías coloniales y... también que separan a quienes producen el conocimiento de quienes son convertidos en objeto de estudio, pues ella en una entrevista reciente señala justamente su interés por la escritura y la investigación como espacio de acción política. ¿Qué piensas acerca de tomar las letras como un espacio de acción política?
4: Bueno, a mí me parece muy importante y qué bueno que también traigas al espacio a Aura Cúmez, porque creo que también hay mucha teoría que no está escrita ni siquiera en nuestros contextos ni por personas que están viviendo en los contextos, sobre todo mujeres indígenas. Y la doctora Aura Cúmez, me gusta mucho su idea de pensar es importante para existir. Ella habla mucho de eso y creo que... lo que decías de cómo ella justamente señala su interés específicamente sobre la escritura y la investigación como espacios de acción política, porque eso nos permite mostrar que hay epistemologías o conocimientos que están ocultos muchas veces porque en el pensamiento social o en este ecosistema siempre lo indígena ha importado menos. Y ella pone eso sobre la mesa y entonces habla mucho acerca de que es importante pensar para existir. Esta es una frase que ella recalcó en una de sus entrevistas y la doctora desarrolla esta idea precisamente de que los pueblos indígenas, las mujeres indígenas, han producido muchísimo pensamiento, teoría y conocimiento mucho antes de que la academia occidental o digamos de que existiera un reconocimiento como tal. O sea, ya existía muchísimo pensamiento, muchísimo conocimiento, y eso es bien importante, sobre todo porque, sabes, ella está, o sea, es una mujer indígena, es mujer además y conoce esos contextos. Eso me parece como importante. Y sobre todo que resalta mucho que las mujeres y los pueblos indígenas no solo han resistido, y creo que en este punto de la historia a mí me parece hablar de la resistencia tiene que llevar otras connotaciones de que la resistencia ya triunfó, por ejemplo, y ya lo plantea precisamente así, que las mujeres y los pueblos indígenas no solo han resistido, por llamarlo de alguna manera, sino que han construido pensamiento, teoría y ciencia, o sea, ciencia desde como nosotros lo querramos ver.
5: Y es que también explicar el argumento de la señora Cúmez sobre la producción intelectual de los pueblos indígenas, pues es muy interesante cómo lo plantea, ¿sabes? El idioma también guarda otra cosmovisión y otras formas de ver y entender el mundo. Entonces, eso apertura una explicación que los idiomas indígenas contienen formas particulares de comprender el mundo y de acercarse a ellos. Esto, pues, va a permitir encontrar sentidos que no aparecen necesariamente desde el español, ¿sabes? Entonces,
4: sí.
5: En este caso, ¿quién produce el conocimiento? ¿De dónde se piensa y cómo ocurre la academia? Mira a los pueblos solamente como objetos de investigación, ¿sabes? En muchas ocasiones. Y eso es muy, muy, muy fuerte e interesante para analizar.
4: Sí, hay algo y una... lingüista Miche de México, ella dice que la pérdida o la existencia de los idiomas son un acto político, un acto también de visibilidad, porque cada idioma tiene una forma particular de entender el mundo. Y entonces ella habla de que cuando existen los lingüicidios o que los idiomas desaparecen, también desaparecen formas de entender el mundo. Y esto hace juego o se complementa con lo que dice la doctora Aura Cúmez, que los idiomas indígenas, los idiomas mayas forman partes o forman cosas particulares de cómo se comprende el mundo y que nos permite acceder a otras cosas. Entonces, creo que es bien importante, si ustedes no la han leído, también les invitamos a que puedan leerla. Ella además ha hecho peritajes, ha estado en otros procesos y además creo que nos muestra de una forma muy digerible de entender las relaciones de poder que existen en nuestro país, de por qué nada es casual, todo es estructural. Creo que nos, sí, digamos, a mí me hizo como mucho sentido leerla y además que me sentía identificada, digamos, es una mujer que está en Guatemala. No, todos nuestros, nuestras fuentes deberían de ser escritores de otros países.
5: Muy bien, y qué bueno también que mencionas el tema de los demás países y todo, ¿sabes? También es interesante porque así como Alicia Nimatuj, ella pues tiene un espacio bastante grande en la comunicación y, bueno, y en las letras, ¿ven? Utilizándolas para escribir desde la propia voz. Eso era lo que quería decir, escribir desde la propia voz. Y se me hace interesante, ¿sabes? Se me hace pensar también en una Gabriela Mistral, pues que ella tuvo que escribir como Gabriela Mistral, porque realmente se llamaba María Lucila de María Alcayaga y pues adoptó el nombre. Y es interesante. A mí me siempre me ha hecho como un poco de ruido porque mujeres indígenas no han logrado o no las han visto como lo que son, como merecen en los premios Nobel en literatura, ¿sabes? Porque tanto la señora Nimatuj, Aura Cumes, tienen escritos muy interesantes, súper interesantes. Entonces, yo siento que ellas merecen.
4: Claro, o sea, sí, ¿sabes algo que escuché de María Jacinto Schoen? Hace unos días y me gustó mucho justo en un congreso donde estábamos y ella planteaba de también esto del conocimiento o quien tiene la posibilidad de escribir pasa mucho por la relación, las relaciones de poder o los espacios en donde estamos ubicados. Entonces ella decía que por qué algunas escritoras son más reconocidas, pero también otras que producen mucho conocimiento nunca tienen la visibilidad que se merecen. Uh-huh. Y entonces eso también responde a que el sistema ha buscado jerarquizar que el poder siempre ponga en lo indígena en la parte inferior, que el conocimiento, que la ciencia, que todo lo que ellas, ellos escriben siempre tenga, digamos, una posibilidad menor de ser visible. Entonces quizá estas formas de racismo estructural o lo que se nombra el racismo epistemológico, pues también tiene estas lógicas de ocultar lo que escriben estas personas. Hablabas también un poco de muchas escritoras y te voy a hacer también antes de pasar a otra escritora el ejercicio que me hiciste de la poesía, de unas citas ciegas con libro. Vaya.
5: Si esas citas viendo, ciegas a mí son peligrosas, ¿sabes?
4: A ver, si nos están viendo en Facebook, tenemos este libro. Es un libro de Mariana que les conté que a ella le gusta leer poesía y es de Ada Valenzuela y se llama Matria, Memorias de mi cuerpo. Así que como ella me hizo las citas ciegas, le hago las citas ciegas.
5: Vamos a ver qué poema me toca. Y bien pilas.
4: ¿Qué poema te busca?
5: Ajá, eso a ver, dijiste. ¿Qué poema me va a buscar hoy? Este dice... Que no falte ninguna. Nos faltan las desaparecidas, nos faltan a quienes les despojaron de la vida. Nos faltan, nos faltan, nos faltan. No hay pretexto para la ironía, estamos hartas de las injusticias. Nos falta cada una por nombre, nos faltan sus voces en esta plaza. Nos faltan, nos faltan, nos faltan. Y esto pues también nos hace reflexionar de esa violencia que hay contra las mujeres y qué interesante el poema que me tocó en esta ronda, que me buscó. Y Ángela, yo quiero traer también a esta conversación, a este Jungnaoj, a una poetisa muy agradable, tanto desde su forma de ser hasta su forma de escribir, cómo utiliza las letras para poder expresarse y agradecer a la tierra, a la vida, el agua, el aire, todas esas cositas que muchas personas dicen, ay no, eso, X. Pero la señora Calixta Gabriel Chiquín, que ella es de Guatemala, Chimaltenango en específico, y ella estuvo en el exilio por el conflicto armado interno, y traer a la mesa también promocionar una producción de Fejer, ¿cómo
4: sí,
5: se llama?
4: Sí, te voy a decir, la de la con agua, la vida es mejor. Si están por aquí, escúchenla en Spotify, es nuestra más reciente radionovela.
5: Ajá, es la más, Es, y entonces ella tiene un poema en este trabajo también, en lo físico, en un libro ya escrito donde está un poco más extensa la radionovela que fue producida por Jocelyn Valdés y Ángela Cook, que son las productoras en este caso de ese material, y con las diferentes voces que hicieron pues, un casting para poder aparecer en este espacio. Pues ella a mí me dio una entrevista y ella dice que agradece el espacio, bueno, más que todo le agradece a sus ancestras, al aire, a la tierra, al agua, al sol, por permitirle ese don de escribirles, y es su forma de agradecerles, ¿sabes? Y eso también siento que es como tomar un espacio político, pronunciarse ante la naturaleza desde las letras, ¿sabes?
4: Sí, bueno, muchas gracias por traer a esta escritora también. Yo creo que, así como ella, hay muchísimas escritoras en todos los territorios y que nosotros no conocemos, así que si ustedes nos quieren compartir lo que ellas escriben, lo que ellas hacen, un poco también haciéndole justicia a los muchísimos años que intentaron silenciar las muchas formas de expresión, desde las palabras, la pintura, la fotografía, o todo lo que las mujeres hacían. Creo que es un acto de sumamente mucha justicia y muchísima dignidad reconocer la memoria también de estas personas. Qué bueno que lo mencionas, yo no lo había recordado en este momento, pero creo que sí. Ella además, creo que la relación que tiene con la naturaleza nos da también una pauta de cómo la poesía sí puede ser una poesía que transgrede, una poesía política, una poesía que para ella ha servido también para la defensa de su territorio. Y bueno, así que les invitamos a leerla. Hay un QR en esta radionovela, en el libro como tal, en donde ustedes pueden descargarlo y ahí está la poesía. No sé si ella está en Facebook, no la he buscado sinceramente, o en redes sociales, pero ya pueden buscarla. Bueno, también quiero contarles así rapidito, o sea, si ustedes conocen otras mujeres que deberíamos sí o sí mencionarlas acá, escríbanos en Facebook o mándenlo y ya nosotros lo leemos. Pero también un poco hablar de Irma Alicia Velázquez Nimatuj. Ella habla mucho de escribir desde la propia voz. Ella es periodista, antropóloga, escritora y además poeta. Entonces esa combinación de muchas formas de entender la vida, un poco desde la racionalidad, pero también desde el sentimiento, es bien interesante. Ella, como les conté, es una antropóloga maya quiché, es periodista también y autora de investigaciones académicas como el libro de poesías Lunas y Calendar. Digamos que el hecho de leerla, el hecho de nombrarla también, es porque habla mucho de las comunidades ya están organizadas, las mujeres también ya están organizadas. Y lo dijo en el sentido de cuestionar un poco de quienes tienen la mirada y llegan a las comunidades suponiendo que van a organizar a las comunidades. Entonces ella dice o propone que las comunidades ya están organizadas. Y lo habla un poco porque también ella es antropóloga. Entonces, como a quién le atribuimos el conocimiento que ya están en las comunidades, muchas veces suponemos que no hay organización, cuando en realidad las comunidades tienen una forma muy particular de organizarse. Entonces ella lo habla desde esa forma. También lo habla y lo dice en muchas entrevistas porque ella quiere reflejar de alguna manera que el traje o la indumentaria, en este caso, el idioma, el lugar de origen, los nombran como tal, pero no los quieren como seres pensantes. O sea, son objeto de estudio, pero no personas que pueden aportar a esas investigaciones. Entonces lo habla desde ahí, desde cómo se han investigado a los pueblos. Y una de las cosas que me parece importante también de lo que ella escribe, de lo que ella hace, es que cuestiona mucho el poder o el que se pueda aceptar la representación cultural, las muchas culturas de los pueblos originarios. Pero también hay una resistencia a reconocerlos como productores de pensamiento. Y otra vez voy a traer la frase del racismo epistemológico, de quién tiene la razón y no. Entonces se habla de la lucha de género, no es la que abre la voz a las mujeres. Esta también apela un poco a que esta voz antecede a todas las luchas, es decir, las mujeres están presentes en muchos, muchos, muchos de los espacios. Y también nos hace la reflexión de qué sucede cuando una mujer indígena específicamente no solamente es entrevistada, es decir, no solamente es nuestra fuente de investigación o de estudio, más bien, sino que ella misma escribe, investiga, interpreta y produce conocimiento sobre su pueblo. Entonces eso también un poco la posibilidad de que no hablen por ellas, no hablemos por ellas, sino que ellas tengan el espacio para hablar por ellas mismas.
5: Y ahora pues vamos a traer también a este espacio de conversación a María Jacinta Xiong, que ella pues cuestionar quién produce ciencia, ¿sabes? Entonces es bastante importante, ya lo has dado como esa apertura, pero María Jacinta Xiong también permite salir de la idea de qué conocimiento es igual a literatura, ¿sabes? Y es antropóloga, especialista en historia de las ciencias, es autora de Entre el exotismo, ¿cómo?
4: Exotismo
5: y el Mayametro.
4: Mayametro. Es un libro muy bueno.
5: Y, o sea, ¿el Mayametro tiene algún significado?
4: No quiero spoilear mucho, pero, pero, a ver, el libro lo pueden comprar, esto no es publicidad pagada, pero en la Catafixia.
5: Ah, en Catafixia.
4: En Catafixia, no, creo que sí, ahí, nosotras lo compramos ahí, es, en realidad es muy bueno.
5: Oh, qué interesante, nunca había escuchado ese término, ¿sabes? A pesar que ya había tenido cierto acercamiento con algunos textos de ella, no había visto el Mayametro.
4: Sí, es un libro bastante bueno.
5: Pues ella también resalta las dinámicas contemporáneas del colonialismo, también ha realizado peritajes étnico-culturales y de género, y tiene pues una frase: en medio de la teoría no encontré dónde se ubicaban las ciencias de los pueblos indígenas. Entonces, esto nos da espacio a abrir una pregunta muy extensa que acá no la vamos a poder responder porque, puchica, se nos va todo el junao, pero ¿qué conocimientos reconocemos como ciencia y cuáles dejamos afuera? A veces, pues, la Academia también de los Pueblos, ella resalta que la Academia de los Pueblos Indígenas y los Pueblos Campesinos tengan un mecanismo de comunicación. Y entonces, pues, Ángela tal vez nos puede hablar de los peritajes antropológicos como una forma de construir una especie de traducción entre mundos.
4: Vaya. Sí, ella habla muchísimo de eso. Gracias, Mariana. Y eso, como de quién tiene el mecanismo de comunicación o cómo estaba construida la comunicación o qué entendemos nosotras como comunicación. Y algo sumamente importante del trabajo de María Xiong es que justo eso, habla de cómo los peritajes, desde la antropología, pero también desde una posibilidad de construir otras formas, otros mundos o otra introducción a los mundos. Y algo muy interesante en su trayectoria, ella ha hecho muchísimo, es que cuenta que estudió antropología después de que en la escuela le enseñaran que los mayas eran politeístas. Y luego de eso, ella decidió parte de su trabajo, o dedicó parte de su trabajo a cuestionar las formas en las que se construyen y reproducen el conocimiento sobre los pueblos indígenas. Es como ella dijo, bueno, también nos toca hablar a nosotras. María Jacinto permite hablar de la ciencia, la academia, la antropología, el colonialismo y el conocimiento indígena. A mí particularmente me gusta muchísimo escucharla porque hay términos que son como muy técnicos, muy académicos, está muy teorizado, y él lo habla como de una forma muy digerible, como para que estas otras personas se nos sea muchísimo más fácil entenderlo, y eso me gusta muchísimo de ella, que habla de, sí, desde la academia, pero también desde una forma muy coloquial y muy particular para entender cómo opera el poder en nuestros países. Y bueno, creo que nosotras nos tenemos que ir ya a una pausa, y con esto agradecer a las diferentes emisoras quienes se suman a esta transmisión, recordarles que ustedes nos pueden escuchar los lunes, miércoles y viernes a través de las emisoras quienes conforman la Federación Guatemalteca de Escuelas Radiofónicas FEGER y en Ciudad de Guatemala a través de la señal de TGW. Vamos a una pequeña pausa, les pedimos que sigan en sintonía de su programa radial Junao.
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1: Bueno, muchas gracias por estar en sintonía, por seguirnos y de nuevo recordarles que usted puede seguir esta transmisión a través de las plataformas de FEJER, las plataformas digitales. En Facebook nos encuentra como Red Junaoj. También puede vernos en la transmisión de la Federación Guatemalteca de Escuelas Radiofónicas FEJER y, por supuesto, a través de cada una de las emisoras quienes integran esta federación. Y hoy quiero compartirles un poema que me compartió Mariana, que estaba muy bonito, bonito. A ver, es de Gabriela Mistral y se llama Besos. Hay besos que se pronuncian por sí solos, la sentencia de amor condenatoria. Hay besos que se dan con la mirada. Hay besos que se dan con la memoria, apegado a mí. Yo, que todo lo he perdido, ahora tiemblo hasta el dormir. No resbales de mi pecho, duérmete pegado a mí. Ay, qué romantiquito es.
2: Sí, es muy gracias, interesante. María.
1: Está muy bonito. La verdad es que también creo que la poesía apela mucho al sentimiento, que tiene que ver cómo nos sentimos, en qué momento de nuestra vida estamos. Y eso me parece bonito también, que no siempre es desde la racionalidad, sino desde lo que sentimos. Porque creo que hay un principio de, no sé si de los pueblos, pero quizás sí de vida. Que primero, muchas veces nosotras primero sentimos y después pensamos, como cuando decimos, siento que va a llover, o siento que me voy a enfermar, o siento que, no sé, cosas como esas, primero sentimos y después, pues ya, pensamos.
2: Sí, y la poesía romántica es también, yo siento que también es una acción política, ¿sabes? De posicionar el amor en medio del caos, y eso es muy bonito. Entonces, a mí por eso me gusta mucho la poesía romántica, casi... Ahí me pierdo por mucho tiempo viendo...
1: Pasaron cosillas.
2: Sí, ¿sabes? Entonces,
1: yo no leo mucha poesía, pero pues sí, es bonito.
2: Sí, pero también en el espacio, más allá de lo romántico, también Gladys es una socióloga que piensa en lo comunitario. Tal vez tú me des a pronunciar su apellido.
1: Gladys Chulchul.
2: Gladys Tzul, no quiero equivocarme, pero ella es una socióloga maya quiché y su trabajo también es intelectual y se concentra en las formas comunales de hacer política y en las relaciones de poder dentro de las comunidades indígenas. Una frase documentada por Claxo: la tierra es indígena, la tierra no es propiedad estatal ni es propiedad privada. Y en otra entrevista ella también rescata un fragmento: el extractivismo lo que ha hecho es alborotar el hormiguero, pero las mujeres siempre estuvieron ahí. Entonces, eso, Ángela, nos da permiso, dirían por ahí, a poder tener estas frases que aparecen en una conversación sobre mujeres, tierra y lucha contra el extractivismo, porque también desmonta una idea frecuente que las mujeres aparecen en la lucha cuando llega un movimiento contemporáneo a organizarlas. Gladys coloca la mirada en otro lugar. Las mujeres ya estaban ahí. Y ella lo documenta, ¿sabes? Y eso es bastante importante rescatarlo desde el texto, desde las palabras, desde las letras, ¿sabes? Y es
1: bueno. A mí me parece bastante importante el planteamiento de ella también, que hace juego con lo que dice María Jacinto Schoen, que las comunidades ya están organizadas. A diferencia de María, Gladys hace énfasis en las mujeres. Y para mí, esto lo digo como muy, muy personal, es que tiene mucha lógica, porque acá mismo en Guatemala vemos que quizá unas luchas son más visibles cuando son nombradas desde los feminismos y no las propias organizaciones que están en las comunidades, que nuestras mamás, nuestras abuelas y muchísimas mujeres ahora mismo no precisamente son del movimiento feminista, pero son mujeres que luchan, mujeres que están frente a la defensa de la tierra, el territorio, o sea, son mujeres que están construyendo, están haciendo comunidad. Entonces ella dice algo bastante cierto, que no se espera, digamos, que llegue alguien a ordenarlas o a sí, a organizarlas. Ellas ya están siempre en la defensa.

0: de los territorios, no precisamente desde las etiquetas. Entonces, quizá para mí la reflexión o el sentido de, como muy personal, fue que muchas mujeres no tenemos la etiqueta de nombrarnos feministas, y esto no quiere decir que yo estoy en contra de la lucha feminista, solo también hay que reconocer que para muchas mujeres esta es una teoría que fue construida en un contexto o en otro mundo que ni siquiera muchas conocemos, pero ya luchamos, digamos, desde la acción política, de que nuestras mamás nos dijeron que nos que la portar la indumentaria era un acto sumamente importante, desde la forma simbólica, desde la forma visible, pero también como forma de resistencia y de reafirmar nuestras existencias. Estas luchas, digamos, no tienen un nombre, pero no es precisamente lo que dice la teoría feminista, que lo que se nombra no existe. Hay muchas cosas que no se nombran, pero que existen en otros idiomas, en otras formas de entender. Entonces, me gusta mucho esa teoría también que plantea Gladys. Y voy a pasar a una de mis escritoras, pero también cantantes favoritas, y es Sara Kuruchich. Ella habla mucho de que la palabra también vive en los idiomas, y eso es bien importante. Y acá me gusta mucho también porque en medio de tanto caos, dijera Mariana, ella también utiliza la música como el derecho también a recuperar nuestros espacios de alegría. Y lo que decía mucho la nana Lorena Cabanal, recuperarla, la alegría sin perder la indignación. Para mí, Sara también pone mucho eso en manifiesto. Sara es cantautora, maya cachiquel, es artista, y ella sobre todo amplía la discusión sobre qué significa escribir y reproducir pensamiento. Entonces, la palabra también para ella puede cantarse, transmitirse en un idioma y convertirse en memoria. Es para ella, bueno, en una de sus conversaciones menciona que es importante que podamos seguir alzando la palabra, la voz como tal, y también habló de la fuerza que ha recibido de las mujeres de su pueblo y otras mujeres que la precedieron. Hablar de nuestros idiomas, como lo menciona ella, es una manera de mostrar ese gran valor que tiene la palabra para los pueblos. La música, en este caso, también se vuelve una forma de revitalización de los idiomas. Y entonces aquí lanzamos también como la pregunta que nos amplía lo que escuchamos de ella: ¿qué pasa cuando un idioma que históricamente ha sido subordinado se convierte en un idioma de creación, música, poesía y comunicación pública? Y acá hago paréntesis para invitarlas a leer también a Nasaya, la lingüista Miche, que habla de esto, de cómo los idiomas sí son una postura política frente a un mundo homogenizado, sobre todo en español.
1: Sí, y es que esa frase de "en el caos también habita la alegría", pues desde la música Sara nos expresa el espacio que las mujeres debemos y merecemos de ocupar en los diferentes espacios de la vida, ¿no? Entonces, también es decir, acá estamos y estamos desde los diferentes o las diferentes habilidades que tenemos. Ya ven que la poetisa Calixta Gabriel, desde agradeciéndole a la naturaleza, Sara Kuruchich hablando desde la música o con la música, las sociólogas que hablan desde el pensamiento analítico, y eso es bastante bueno y nos permite pues seguir buscando los espacios que merecemos como mujeres. También traer a la mesa, Ángela, a Rosa Chávez. Ella pues la mirada la tiene en la poesía, memoria y silencio. Es poeta, dramaturga y artista maya quiché. O sea, nos podemos dar cuenta que en Guatemala hay mucho potencial de mujeres poetisas. Su escritura articula lo íntimo con lo político y trabaja con memoria, cuerpo, lengua y experiencia. Y acá surge una pregunta: ¿por qué es urgente nombrar la poesía? Sigue siendo urgente nombrar la memoria de las mujeres y de los pueblos, porque esta disputa se borra, tergiversa y fragmenta también. Entonces, ella también dice que la palabra poética se vuelve resguardo y revelación, pues como lo mencionábamos con anterioridad, las diferentes habilidades que tenemos como mujeres y hacerlas o transmitirlas a través de poesía, las letras, es también un acto de valentía en cuando a veces pues nos quieren silenciar. Y en este espacio también...
0: otro poema.
1: Otro poema. Se vale otro poema. A ver.
0: ¿Dónde está? A ver, los poemas. Ahora se toca un poema.
1: A mí me gusta El origen.
0: A ver, ¿dónde?
1: Es de Alejandra Pizarne.
0: Aquí.
1: Él dice, en un verso dice, hay que salvar al viento, los pájaros queman el viento, en los cabellos de la mujer solitaria que regresa de la naturaleza y teje tormentas. Hay que salvar al viento. En este poema se me asemeja mucho también a los textos de la poetisa Calixta Gabriel, ¿sabes? Que también le habla a la naturaleza.
0: Tienes mucha razón, qué bonito.
1: Ajá.
0: A ver, creo que aquí está el de Calixta Gabriel.
1: Ajá, ahí tiene ahí. Se llama maíz. Dale, inicia tú.
0: Maíz, planta que nos nutre, granos que sustentan a la gente, semilla que el creador y formador nos regaló. Maíz, semilla que cultiva mi padre, y ella nos dio la luz al ser mayas. Verde de su color como la naturaleza, gruesa su caña que es alimento para los animales. Maíz nos alimenta cada día.
1: Entonces ahí nos podemos dar cuenta de los espacios. Y sabes también de quién me gustaría hablar. Ella no es una mujer indígena y pues ya no está entre nosotros tampoco. Pero Sor Juana Inés de la Cruz, sabes, ella también desde una mirada muy machista, ella tuvo que elegir la religión para poder escribir, ¿sabes? Ella es mexicana y es exponente del siglo de oro en América y cuestionaba los roles de género, ¿sabes? Y eso a mí se me hace bastante interesante porque ella, pues no quería ser monja, no quería ser religiosa, vaya, pero desde la religión ella empezó a cuestionar esos roles de género que ella pudo percibir estando pues fuera de la religión y cómo atravesaban a las diferentes mujeres que la rodeaban, ¿sabes? Entonces también ella hace muchos análisis de... incluso hay un poema que se llama Hombres Necios.
0: Lo tenemos aquí, lo
1: lees. Sí, ¿verdad? Sí, hay un fragmento aquí de Hombres Necios. Y yo cuando lo leí, dije, sí son... sí son no.
0: Hombres.
1: Dice, Sor Juana Inés de la Cruz, Hombres Necios. Hombres necios que acusáis a la mujer sin razón, sin ver que sois la ocasión del mismo que culpáis. Si con ansia sin igual solicitáis su desdén, ¿por qué queréis que obren bien si las incitáis al mal? O sea, nos sacan. Ella quería decir que pues a veces los hombres como que nos sacan de nuestras casillas y luego dicen, ¿por qué estás enojada?
0: Pero no podemos escribir eso.
1: No podíamos escribir eso. Sor Juana Inés de la Cruz dijo, los hombres cómo molestan, nos sacan de nuestras casillas. Pero alguien le dijo, no podemos escribir así. Y escribieron el texto tal cual. Y qué interesante poder compartir contigo, Ángela, estos espacios de... o a estos referentes de poesía, tanto de los diferentes siglos, mujeres indígenas que han marcado la historia para las nuevas generaciones, de que podemos escribir, podemos ocupar un espacio, aunque a veces el racismo es muy fuerte y quiera imponer o silenciar las voces de las mujeres que han estado ahí por siglos, como lo menciona una de las mujeres que mencionamos. Eso es importante.
0: Sí, sabes, hay muchas de las escritoras que yo no he leído y que cabal tú las mencionas, pero en particular Sor Juana Inés, me parece importante decir que el colonialismo y la colonialidad no logró romper con las cosas o con las formas de vida que nosotras teníamos, como nos han querido ver siempre, que hubo una ruptura total, y en realidad no lo hubo. Y creo que tal como ella lo manifiesta, que dentro del cristianismo, catolicismo, ella también buscaba formas de cuestionar, también me dio como la reflexión de una investigación que justo hicimos con unos compañeros del baile del COT en Comalapa, y ellos decían que al final esta agrupación, por llamarlo de alguna manera, no recuerdo cómo se llama, encontró, por decirlo así, un espacio en la religión, aunque no fue lo mejor, pero también fue para decir que esta es su forma de existencia. Entonces el baile del Kot, que no precisamente inició como una acción religiosa, se escondió ahí, o sea, está ahí. Y creo que aunque no haya sido el mejor contexto, también nos muestra que en general estas formas de colonialidad no cortaron todas las formas de existencia que ya existían antes. Y aunque la religión tiene muchas cosas buenas y muchas cosas malas, como todo lo que existe, creo que también el cuestionar dentro de la religión es un acto sumamente valiente, sobre todo porque en países como Guatemala, que somos sumamente religiosos, apelamos siempre a la fe, el decir que hay cosas malas, que también se hace desde ahí, es bien importante. Me gusta mucho ese planteamiento, voy a seguir leyéndola.
1: Sí, y también acá tenemos un libro de Marta Elena Casaus Arzú. Es una segunda edición y es por FIG Editores. Este libro se titula Racismo, Genocidio y Memoria. Pues ella en este libro anunciaba hace 2 décadas, casi todos los intelectuales y hoy en muchos países se encuentran con una exacerbación del racismo y de las ideologías de la supremacía blanca. Entonces acá también nos podemos dar cuenta que muchas personas se dan cuenta de las situaciones que viven las mujeres indígenas y es importante traerlo a la mesa. Vamos a ver. Sí, yo leí un fragmento de este espacio. Estaba viendo porque no lo he leído. No los voy a spoilear.
0: Sí, hay otro de ella también que es Linaje y Racismo. Si algún día quieren hacer intercambios de libros, lo podemos hacer. Yo tengo el libro en físico y es muy bueno, o sea, es muy... Digamos, teoriza muy bien eso.
1: Sí, y en la introducción tiene la reaparición del racismo en Occidente, ¿sabes? Y empieza como el racismo ha muerto. La consigna de muchos intelectuales en las décadas de 1960 y 1970 proclamaba la falsa esperanza de que el racismo había dejado de existir como un problema en las sociedades posmoderna, cosa que no es cierto. A veces... Es muy complicado hablar de estos temas, pero es importante traerlos también a los espacios de conversación para que las personas puedan tener el conocimiento y se pueda evidenciar estas situaciones que se siguen dando.
0: Sí, creo que es bien importante leerla. O sea, es una lectura que nos pone a pensar mucho, pero también... evidencia cómo estas relaciones tienen cosas estructurales y habla precisamente de cómo el linaje tiene un peso dentro de todas las estructuras de nuestros países. Y quiero también contarles acerca de Rosa Chávez. Ella es una poeta y artista maya quiché cachiquel. Su escritura articula lo íntimo con lo político y trabaja con memoria, cuerpo, lengua y experiencia. Ella también reflexiona mucho de que es urgente nombrar desde la poesía, que sigue siendo urgente nombrar la memoria de las mujeres y de los pueblos, porque esto está en disputa, se borra, tergiversa y fragmenta. También hace énfasis en que, no puedo pronunciar esa palabra, en que la palabra poética se vuelve resguardo y revelación. Y ella, ya particularmente, definió el feminismo como una experiencia que genera autonomía, libertad, placer y conocimiento. Además, vinculó el feminismo con la recuperación de una memoria histórica de las mujeres que había sido borrada y silenciada.
1: Eso es interesante, el tema de que ha sido borrado y silenciado y que ella pues esté en el trabajo de la recuperación de la memoria histórica. Me suena muy interesante, creo que después de este espacio me voy a poner a investigarla, pero también traer a esta conversación a Rosalina Tuyuk. Ella es la voz que convierte memoria en palabra pública, pues una señora de admirar, a mí sí, puchica, me llama mucho la atención cuando ella habla. Como mujer que ha producido pensamiento político, memoria y palabra política, la ONU Mujeres tomó una frase de ella. Presencié la fortaleza que tienen las mujeres para enfrentar y trascender el miedo, para alzar la voz y buscar justicia. Bueno, esta frase se puede reducir a lo que es la resiliencia también, porque ella lo menciona. presenció cómo las mujeres tienen la fuerza para enfrentar las diversas situaciones y bastante profundo, ¿sabes?
0: Ahí terminamos.
1: Sí, porque ya.
0: No, pero seguí con Rosalina, creo que es la última que vamos a nombrar.
1: Sí, seguro, es una señora muy, muy elocuente, que tiene la capacidad para hacernos analizar las situaciones o ciertas problemáticas que viven las mujeres indígenas y también las mujeres en los diferentes espacios de Guatemala. Ya casi se nos acaba el tiempo. Este Jungnaoc, muy interesante, muy ameno. Ángela, gracias por el espacio.
0: Bueno, a ti también muchas gracias. Yo creo que hemos hablado de algo bien importante, de cómo las mujeres han construido conocimiento desde siempre. Algunas más reconocidas, como bien lo decías, y eso también tiene que ver mucho con que hay una jerarquía del conocimiento, de qué conocimiento es importante, de qué conocimiento no. Y es bien interesante cómo las mujeres, sobre todo mujeres indígenas, mujeres racializadas, tienen muchísimas propuestas de acción y no siempre son desde lo que nosotras conocemos, por ejemplo, desde los plantones, desde todas las acciones públicas, sino también esto nos reafirma que hay muchas propuestas de acción que se construyen en espacios no públicos, pero sí visibles, y la poesía es una de esas, la escritura es una de esas, el reconocer que lo que producen las comunidades, los pueblos, también es ciencia, también es conocimiento, y que antes de que existiera una etiqueta o un nombre nombrada por una academia colonial, ya tenían estas formas de organización, de estructura o de cómo construían pensamiento, es muy importante. Y bueno, nosotras teníamos una lista un poquito más grande de compañeras para contarles, pero el tiempo ya se nos acabó y quisiera terminar con eso de que hay muchas mujeres que están construyendo memoria, están haciendo memoria, y que hay muchísima memoria que es memoria oral y que nosotras tenemos la tarea de documentar. Y finalizamos justo con Nana Rosalina Tuyuk. Siempre he admirado muchísimo la lucha. Yo creo que para mí ella ha sido referente, porque cuando la pienso, cuando la imagino, me imagino confrontando al Estado de una forma, no sé, así de frente, una confrontación directa y diciéndole al Estado que el Estado fue violento, el Estado asesinó a nuestros familiares, sus familiares. Y eso para mí también es una forma de demostrar que las mujeres tienen una capacidad de agencia sumamente importante. Y también a nosotras, quienes estamos empezando a recorrer este camino que ya han caminado nuestras abuelas, también a ver otras formas de cómo la comunicación puede sí aportar a que estas cosas sean visibles. Así que también hago un reconocimiento sumamente importante, lindo y muy amoroso para mis compañeras de la Red Jungnaoc, las compañeras de Mayacat, que también están construyendo palabra a través del periodismo, a través de lo que escriben. Y mis compañeras también que están escribiendo y están hablando en los diferentes idiomas, creo que es una forma sumamente amorosa de abrazar nuestras identidades, de decirle también a este Estado racista que hay otras formas de entender la vida, hay otras formas de comunicarnos y hacer político el uso de nuestros idiomas, nuestras indumentarias, no solamente como lo han visto o como el Estado ha buscado que se vean nuestras indumentarias como una decoración o como algo que se puede exotizar, sino como una reafirmación también de que aunque intentaron borrar nuestras memorias, seguimos construyendo memorias desde lo cotidiano, desde lo académico y desde también lo que se puede narrar y contar. Así que muchas gracias, Mariana, por acompañarnos, y a ustedes también que están en casa, recordarles que pueden escucharnos los días lunes, miércoles y viernes a través de su emisora favorita o a través de la transmisión en Facebook que se hace en todas las emisoras que conforman FIJER. También gracias a nuestra compañera Jocelyn Valdés, que nos acompaña en controles técnicos.
1: Sí, gracias por esta invitación. Yo soy Carolina Sinay y Ángela Cook en un Jungnaoc. ¡Saludos! Adiós.
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0: Es la hora 13:29 minutos.
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0: Es la hora 13:30 minutos.
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0: Es la hora 13:53 minutos.
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0: Por favor, las luces, me voy a vestir. Bye, camero, me voy. 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

0: La temperatura, 24 grados, 9 décimas.
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0: Es la hora 14:15 minutos.
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0: Es la hora 14:30 minutos.
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0: La humedad 65%. Es la hora 14:35 minutos.
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0: La temperatura, 24 grados, 9 décimas.
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0: Es la hora 14:46 minutos.
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3: Conjuremos la condena patriarcal de parir con dolor, la maldición bíblica que nos culpabiliza por el pecado original. Evidenciemos a los dioses de todos los Olimpos que han construido cielos, purgatorios e infiernos a su medida. Tradiciones a su conveniencia, costumbres irracionales, nociones del bien y el mal para beneficio de unos pocos mortales, que expropian y enajenan cuerpos y sueños, cuerpos y vidas, cuerpos y mentes. Abjuremos de los miles de libros que desde tiempos inmemoriales repiten una y otra vez que las mujeres somos inferiores, contra la evidencia que revela una y otra vez que sin nosotras la vida no es posible, que nuestro ADN es imprescindible. Repudiemos toda pretensión machista de explicar la marcha de la historia, como una sucesión de actos heroicos que en realidad exaltan la necrofilia, violencia, muerte y despojo, violencia, muerte y abuso, violencia, muerte y más muerte. Develemos la intriga patriarcal que nos ha privado de los placeres, que ha usurpado nuestras creaciones, que ha arrebatado nuestros saberes, que ha saqueado nuestras arcas, que se ha apoderado de nuestra palabra, que ha robado con alevosía y ventaja nuestra historia y nuestra memoria. Exorcicemos a los demonios misóginos, cuyo oficio es tendernos trampas, lanzarnos maleficios, hacernos perder la cordura, con brebajes que nos adormecen la conciencia y el espíritu de lucha, que nos hacen malgastar nuestras energías y poderes. Convoquemos a este ritual de limpia universal, a las sabias ancestras, a las madres y abuelas, a las brujas y curanderas, a las comadronas y hierberas, a las científicas y maestras, a las sacerdotisas de todos los tiempos que han descifrado los ciclos de la luna, los misterios de la vida y de la inefable muerte. Confabulemos para desterrar el miedo, para derribar los muros y borrar las fronteras que nos enfrentan y separan. Conspiremos para transformar con ternura, para construir sin violencia, para recibir con alegría a cada nueva vida, a cada criatura que nos redime como humanidad. Mi nombre es Ana Silvia Monzón. Soy feminista, socióloga, comunicadora y también escribo poesía. Gracias por este espacio para compartir, para contactarnos, para encontrarnos y para tener esta posibilidad de compartir la palabra, ese enorme legado de nuestras ancestras.
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0: Es la hora 15 en punto.
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hablar y aquella voz acariciante dijo: escucha, no me cortes, estoy sola y no tengo a nadie que quiera hablar conmigo. Y a estas horas yo miré el reloj y estaba a punto de colgarle, pues tenía razón, pero algo sentí en ese tono suplicante que me interesó. ¿Qué va?, me dije. Interés profesional, repuse, claro, no tengas cuidado, bombón, ¿qué puedo hacer por ti? Y me contestó: te lo agradezco tanto, ¿sabes? Siempre sentí.

a tus caderas y luego desabrochar despacio el pantalón. Yo pegué un salto y dije, corazón, ¿dónde has estado tanto tiempo? Dime a dónde debo volar para hacer, ajá, tu fantasía realidad. Me aseguró que por supuesto lo iba a averiguar, pero antes de besarme el cuello me iba a mordisquear el lóbulo derecho de la oreja y yo sentí caricias a través de la bocina para mí. Me comentó que le excitaba no saber mi nombre cuando yo casi le confieso, pues me llamo Fernando, pero en lugar de esto le dije yo soy lo que necesitas y se rió, pero antes deja que te diga otras cositas y me contó con detalle cómo se tendía en la cama. Yo me contuve de arrancarme la pijama y comencé a morderme el dorso de la mano, imaginando cómo.

Y si contesta una mujer, siempre comienzo a comentar y le digo, ¿qué tal? Por favor, no me cortes, estoy solo y no tengo a nadie que quiera hablar conmigo y es tan tarde. Pero siempre sentí la necesidad, sí, la necesidad de acariciarte por detrás de las piernas. Bueno, bueno, llamando a torre de control. Bueno, ¿hay alguien ahí? No. ¿Hay alguien en el mundo que quiera hablar conmigo estas horas? Tengo algo que contar. Podríamos decir que será algo excitante.

0: Es la hora 15:09.
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5: Ciclistas, ediles socialistas, putones verbeneros, peluqueros de esos que se llaman estilistas, musculitos, posturitas, cronistas, carroñeros, divorciadas calentonas con pelo a lo Madonna, trotamundos, fantasmas, soplones.

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4: Es la hora 15, 16 minutos.
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0: Es la hora 15:21 minutos.
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2: Cajita de música. Siempre quise una cajita de música para mis joyas, aunque no tengo una sola. Quizá para guardar recuerdos. ¡Qué infantil! Si mi cajita está acá, en mi caja torácica, y lleva mucho guardado. Contiene lágrimas, risas, amor, desamor y hasta odio. Y la bailarina que baila a su alrededor soy yo. Esta mujer hecha de hormonas, de piel, de sensaciones, de deseos. Llora de vez en cuando, por lo general sonríe. Algunos dicen que es muy enojona, pero realmente esta bailarina solamente gira y gira en este mundo de vivos muertos que toman un corazón como cajita musical, que plastifican la vida y piensan que viven de vez en cuando, tan de vez en cuando que se detienen a contemplar. ¿A la cajita o a la bailarina? ¿Quién sabe? Lo cierto es que no hay cajita más hermosa y bailarina tan adecuada. Hola, soy Wendy del Cid y con todo cariño les envío un fuerte y fraternal saludo. Espero se sientan identificados con mis letras. Gracias.
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0: las marimbas, todos los alcaravanes repitieron la consigna, empuñando la bandera rojinegra sandinista.
1: Es la hora 15:30 minutos.
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9: Señora del Mecenas, solemne, centenaria, vacía, mercenaria. Así se yergue la elegante Señora del Mecenas, entre la noble morada y el portal de las ventas. Imponente su fachada, inocente su mirada, afligida su historia por oscuros pasajes, decorados sus muros con disgustados lienzos, repletos sus rincones de dolientes recuerdos. La figura de un poder engendrado por las malas, símbolo de destrucción y dominio de otro credo, estandarte del triunfo del conquistador usurero, ruina del fracaso de un dios embustero.
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1: Es la hora 15:32 minutos.
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0: Es la hora 15:41 minutos.
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Recorro a diario una franja de costa, de arena blanca, de sol y de sal, que golpea eternamente noche y día el oleaje del mar.

Le di por nombre la isla del olvido y entre otras cosas me puse a juntar la variedad de formas de botellas que abandona el mar.

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1: Es la hora 15:50 minutos.
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viento gimió en el hueco y en la hierba verde y viva. El chirrido de un insecto protestó en los matorrales y una araña grande como el haz de una hoja de arce contemplaba fascinada al que irrumpiera en su telar.

Decidido abrió las alas, que batió dos veces en lo que yo parpadeaba. 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

0: Es la hora 15:57 minutos.
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7: Es la hora 16 en punto.
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10: Te guardo rencor ni te respeto. Si tardo en devolverte el abandono, repróchaselo al tono del soneto. Rompe la veda, ensánchate, respira, falsa moneda mancha a quien la acuña. Las heces de un amor que era mentira no merecen el luto de una uña. Ni sembraré de minas tu camino, ni comulgo con ruedas de molino, ni cambio mi mar brava por tu calma. El matasanos que esculpió tus tetas de propina, lo sé por mis tarjetas, te alicató con silicona.
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7: Es la hora 16, 2 minutos.

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0: Es la hora 16:15.
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Esta canción la quiero dedicar a todos aquellos que prefieran los finales inmediatos y misericordiosos antes que las amistades largas y malintencionadas.

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1: Es la hora 16, 24 minutos.
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0: Es la hora 16, 28 minutos.
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9: La viuda los espía por entre las cortinas del palacio vacío. Ella no sabe que yo la veo sumergida en el agua. Ellos no saben quién los acaricia, de quién son esas manos suaves que les crecen las maravillas. Mi madre tenía razón, siempre somos dos, aunque no estemos juntos. El amor, el maravilloso amor, es una incomodidad necesaria que hace que el corazón se meta en cuestiones que terminan perjudicando la cabeza. Sino cómo es posible que una mujer sabia como mi madre se case con un ignorante como mi padre. Y aquí está el resultado. El amor es una incomodidad necesaria que tiene sus ventajas, porque la mujer que me ama se ocupa de mí. Es decir, que yo puedo ocuparme de cosas mejores. El amor es tan accidental como la fama. Uno nunca sabe por qué y de dónde viene. En este momento debe estar saliendo de un hotel de Guadalajara o de un mercado de Montevideo la mujer que Dios tiene prevista para mí. Por eso el amor depende de la dirección que uno tome. Por ejemplo, Borges salió para el sur y se encontró con la Biblioteca Nacional. Yo salí para el norte y me encontré con las mujeres, lo que quiere decir que escribí poco, pero me divertí mucho. Lo que también quiere decir que tanto el amor como la cultura son accidentes. Hay mujeres que lo hacen con ganas, hay mujeres que lo hacen con culpa, incluso hay mujeres que lo hacen con hombres. Buscamos un lugar cálido que se parezca al útero de nuestra madre, donde estábamos tan tranquilos, y lo pagamos caro. Por eso hay quien prefiere la masturbación, por lo menos los que no le tienen miedo a la soledad. La masturbación es una antología sexual, una selección de los mejores coitos. Hagan memoria. La masturbación es una maravilla que logra el milagro de juntar a Roma con París, es decir, a Francesca con Nicole. Es económica porque no hay que invitar a comer a nadie, ni aguantar a los parientes de nadie, ni entender a nadie, ni compartir la cama con nadie, ni andar prometiendo pendejadas a nadie. La masturbación es una declaración silvestre de independencia.
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4: Es la hora 16:36 minutos.
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0: Es la hora 16:42 minutos.
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2: 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Hueta shata colon kimbin chonowach. 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De vez en cuando camino al revés. Es mi modo de recordar. Si caminara solo hacia adelante, te podría contar cómo es el olvido.

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1: Es la hora 16:51 minutos.
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3: Era imposible que supiera quién podría llamar. 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Y aquella voz acariciante dijo: escucha, no me cortes, estoy sola y no tengo a nadie que quiera hablar conmigo. Y a estas horas yo miré el reloj y estaba a punto de colgarle, pues tenía razón, pero algo sentí en ese tono suplicante que me interesó. ¿Qué va? Me dije. Interés profesional, le puse

baja y yo sentí caricias a través de la bocina para mí. 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

0: atrás de las piernas. Y bueno.
1: Bueno. Bueno.
0: Bueno, ¿hay alguien ahí? ¿No? ¿Hay alguien en el mundo que quiera hablar conmigo estas horas? Tengo algo que contar. Podríamos decir

siempre estás a mi lado y yo te lo agradezco. Cuando la cólera me muerde o cuando estoy triste, untado con el bálsamo de la tristeza como para morirme, apareces distante, intocable, junto a mí. Me miras como a un niño y se me olvida todo. Ya solo te quiero alegre, dolorosamente. He pensado en la duración de Dios, en la manteca y el azufre de la locura, en todo lo que he podido mirar en mis breves días. Tú eres como la leche del mundo. Te conozco, estás siempre a mi lado más que yo mismo. ¿Qué puedo darte sino el cielo?

Recuerdo que los poetas han llamado a la luna con mil nombres: medalla, ojo de Dios, globo de plata, moneda de miel, mujer, gota de aire. Pero la luna está en el cielo y solo es luna, inagotable, milagrosa como tú. Yo quiero llorar a veces furiosamente por no sé qué, por algo. Porque no es posible poseerte, poseer nada, dejar de estar solo. Con la alegría que da ser un poema, o con la ternura que en las manos de los abuelos tiembla, te aproximas a mí y me construyes en la balanza de tus ojos, en la fórmula mágica de tus manos. Un médico me ha dicho que tengo el corazón de gota, alargado como una gota, y yo lo creo porque me siento como una gruta en que perpetuamente cae, se regenera y cae perpetuamente. Bendita entre todas las mujeres, tú que no estorbas, tú que estás a la mano como el bastón del ciego, como el carro del paralítico. Virgen aún para el que te posee, desconocida siempre para el que te sabe. ¿Qué puedo darte sino el infierno?

0: la distancia. Es la hora 17 en punto.
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0: Es la hora 17, un minuto.
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1: Código Violeta. En los albores del tiempo, cuando solo existían los sonidos de la naturaleza, nuestras madres inventaron el lenguaje. Poblaron de palabras el mundo, nombraron los amaneceres con sus puestas de luna y los atardeceres con sus exiguos soles. Bautizaron con nombres inéditos a las plantas, los animales, los ríos y lagunas, el mar y las montañas, las playas y desiertos, los nacimientos de agua, el fuego que calienta e ilumina, el viento que todo lo despeina. Crearon rituales sagrados, acompañados de rezo y canto. Reconocieron la gama de emociones humanas y las nombraron todas, desde el primer llanto, la ira, la risa, la tristeza y la alegría, la angustia, la nostalgia, el dolor y los placeres. Desde las sílabas primigenias nos heredaron las lenguas maternas que perviven, con sus claves para dar sentido a la existencia, la bienvenida a cada nuevo ser y la despedida a cada espíritu que viaja al infinito. Con sus códigos de magia nos descubren mundos asombrosos. Con su imaginación infinita nos han contado historias durante mil y una noches, habitadas por seres fantásticos que vuelan en alfombras para alejar los miedos. Nos han arrullado con sus cantos inmemoriales. Pero los patriarcas, que desaparecen todo lo que tocan, nos expropiaron del idioma, legado de las sabias ancestrales. Inventaron los canónicos, reglas y normas que invisibilizan a las mujeres, que aprisionan el habla femenina. Ellas deben sentirse agradecidas, dicen los usurpadores del lenguaje, porque en el universal masculino están incluidas. Como no hay opresión que dure eternamente, las mujeres están recuperando su fuerza creadora y están renombrando el entorno con su palabra violeta. Mi nombre es Ana Silvia Monzón, soy feminista, socióloga, comunicadora y también escribo poesía. Gracias por este espacio para compartir, para contactarnos, para encontrarnos y para tener esta posibilidad de compartir la palabra, ese enorme legado de nuestras ancestras.
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3: Es la hora 17, 10 minutos.
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0: Es la hora 17, 18 minutos.
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1: ¡Otro aplauso para Alberto Plaza!
2: ¡Gracias! Gracias por esta noche a todos. Gracias. Los quiero mucho.

0: gracias.
1: Muchas gracias.
2: Alberto Plaza.
0: ¡Bravo, Alberto!

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1: Viento que te llevas todas las cosas. Viento que te llevas todas las cosas. Sopla en mis palabras tristes. Sopla en mi trémula voz. Y hazla llegar al lugar donde ella se encuentra. Al sitio remoto donde sus ojos se posan y sus manos se encuentran con tu apacible toque. Llévate mi voz y en tus susurros llévale los sueños que me quedan, las esperanzas que fenecen. Hola, mi nombre es David Galicia Ardón, así me pueden encontrar en redes sociales y envío un fraterno saludo a todas las personas que nos están escuchando y a quienes viven y disfrutan la poesía.
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3: Es la hora 17, 28 minutos.
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0: Es la hora 17:36 minutos.
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las espaldas. Ninguna zorra vale ese dinero, pensé mientras dejaba mi sombrero nuevo en el guardarropa.

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1: El siguiente poema, esto tiene una característica particular. Está hecho en lengua maya quiché. No se puede traducir. Lo he leído en muchos países del mundo con personas que hablan otros idiomas y lo han comprendido. Esta es una ventaja, es un lenguaje universal. El poema se titula Cantos de pájaros. Es lo que yo llamo onomatopoesía. No se puede traducir, pero sí se puede sentir, independientemente del idioma que hable, hable quiché, hable mam, chuj, tzutujil, español, francés, inglés o alemán. Shirishitem chikop, cantos de pájaros. Clis, clis, clis, clis, clis, clis, clis, clis, clis, clis. Choc, choc, choc, choc. Sonun, sonun, sonun, sonun. Bokborish, bokborish, bokborish, bokborish. Whiz, whiz, whiz, whiz, whiz, whiz, whiz, whiz, whiz, whiz, whiz, whiz, whiz, whiz, whiz, whiz. Tulul, tulul, tulul. Tulul, corupup, corupup, corupup, corupup. Tuk tuk, tuk tuk, tuk tuk, tuk tuk. Shar shar shar shar shar shar shar. Tukur, tukur, tukur, tukur. Kup, kup, kup, kup. Sakor, sakor, sakor, sakor, sakor. Chik, chik, chik, chik. Tukumush, tukumush, tukumush, tukumush. Koptum, koptum, koptum, koptum. Isperpak, isperpak, isperpak, isperpak. Tzikin, tzikin, tzikin. Cucú, cucú, cucú, cucú. Chuit, chuit, chuit. 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Chair, chair, chair, chair. 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Char, char, char, char. Pajuit. Pajuit, pajuit, pajuit. Ut, ut, ut, ut, ut. Tzukulik, tzukulik, tzukulik, tzukulik. Chuek chik, chuek chik, chuek chik, chuek chik, chuek chik. Pashuch, pashuch, pashuch, pashuch. Hoch, hoch, hoch, hoch, hoch. Bueno, este es Cantos de Pájaros. Los que hablan quiché saben que son nombres de pájaros. Yo creo que vale la pena decirles que en lengua maya quiché los nombres de los pájaros los tomamos de su canto, de modo que nombrar a un pájaro es cantar con él.
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3: Es la hora 17:50 minutos.
4: El viento de la mañana.
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4: Llamándome desde un hueco que encontraba en la ventana. Cuando viví en las afueras, había un bosque donde quiera y por ahí tenía mi casa. Me acompañaba en mis marchas cuando no iba nadie más. Y el viento hacía con las ramas y hojas señales y vueltas. Y era compañía incansable toqueteando aquí y acá. 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Lo recuerdo y lo sé tirando del pelo de mi amor, derribando algo y huyendo a la carrera. Bromeando con los sombreros y empujándome el portón que atrancamos porque el viento no lo abriera.
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0: Venimos a la ciudad, la mudanza trajo muebles y a nosotros con maletas. 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El que sopla por las tardes y es el que volcó el mantel, derramando en un instante limonada y servilletas. Ese tipo y ningún otro es quien se ha dedicado a hacer todo tipo de trastadas, maniobras y jugarretas. El que se alejó bailando a tropezones y traspiés, entre troncos y tocones dando vueltas y revueltas. Es el tipo de sujeto que desconectó la luz y justo cuando temes algo es el que, es el que te empuja y te azota la puerta.
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2: Mi abuela decía, habría que acabar con los uniformes que le dan autoridad a cualquiera, que es un general desnudo. Y tenía razón, y tenía derecho a hablar de esto, porque estuvo casada con un coronel que era realmente un hombre valiente, solamente le tenía miedo a los pendejos. Un día le pregunté por qué y me dijo, porque son muchos. No hay forma de cubrir semejante frente. Y por temprano que te levantes, a donde vayas, ya estás lleno de pendejos. Y son peligrosos porque al ser mayoría eligen hasta el presidente. Y los hay de toda categoría. Por ejemplo, está el pendejo informático, que es un pendejo computado. El pendejo burócrata, que es oficialmente pendejo. El pendejo optimista, que cree que no es pendejo. El pendejo pesimista, que cree que él es el único pendejo. El pendejo esférico, que es pendejo por todos lados. El pendejo fosforescente, porque hasta de noche se ve que por allá viene un pendejo. El pendejo de referencias. ¿Dónde está Alberto? Allá al lado del pendejo de la chaqueta gris. El pendejo consciente, que sabe que es pendejo. El pendejo de sangre azul, que es hijo y nieto de pendejos. Y el más peligroso de todos, el pendejo demagogo, que cree que el pueblo es pendejo.

0: Es la hora 17:55 minutos.
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